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llegamos a las 4. 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

Ya son las 5 y ahora hasta las 6 continuamos con los mejores temas musicales aquí en el 99.0 FM en la Radio Pública de Ceuta.

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Son las 7 y en la Radio Pública de Ceuta tenemos para la próxima hora una excelente selección de grandes éxitos para ti. 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

Buenos días. Son las 9. Y en el 99.0 de la frecuencia modulada, seguimos poniéndote la mejor música.

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2: Esta es una canción que se llama El blues del autobús.

Son las señales horarias de las 11, aquí, en la Radio Pública de Ceuta. Seguimos poniéndote la mejor música.

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0: Rosalía.
1: Ceuta, la perla del Mediterráneo. Una ciudad única en el mundo, bañada por dos mares y llena de historia y belleza. Ser ceutí, ser caballa, es llevar esta tierra en el corazón y sentir orgullo cada vez que pronunciamos su nombre. Una ciudad española, profundamente orgullosa de serlo, con una identidad fuerte, propia e inconfundible. Ceuta no es solo un lugar.

Gracias al ballet de Anna von Holt Dance por esta maravillosa actuación, por este maravilloso comienzo. Muy buenos días, señoras y señores, autoridades, representantes de instituciones, distinguidos invitados y queridos ceutíes. Es para mí un verdadero honor darles la bienvenida a este acto

a este acto institucional con motivo del Día de Ceuta 2026. Hoy nos reúne una fecha muy especial para todos. Los que sentimos esta ciudad como parte de nosotros, una jornada para celebrar nuestras raíces, nuestra historia, nuestras tradiciones y sobre todo a las personas que con su esfuerzo y compromiso cada día construyen el presente y el futuro de Ceuta. Una ciudad única, abierta al mar y al encuentro, donde la diversidad, la convivencia y el sentimiento de pertenencia forman parte de nuestra esencia. En este día tan señalado, queremos compartir juntos el orgullo de ser ceutíes y rendir homenaje a quienes desde distintos ámbitos contribuyen a hacer de nuestra ciudad un lugar mejor. Con emoción, respeto y orgullo, damos comienzo al acto institucional del Día de Ceuta 2026. Sean todos ustedes bienvenidos. El ilustre Pleno de la Asamblea de Ceuta en sesión ordinaria resolutiva, celebrada el pasado 29 de junio de 2026, ha acordado por mayoría absoluta conceder la Medalla de la Autonomía 2026 a tenor del fallo de la comisión designada para valorar los méritos de los candidatos propuestos al equipo de cuidados paliativos de Ceuta, a don Adil Mohamed Azmi y a don Mustafa Misian Amar a título póstumo. Comenzamos con esta entrega de galardones de las Medallas de la Autonomía en su edición 2026. Medalla de la Autonomía al equipo de cuidados paliativos de Ceuta.

Recogen la medalla de la Autonomía 2026, don Luis Sutor y don Juan Gabriel, en representación del equipo de cuidados paliativos de Ceuta. Impone el excelentísimo señor presidente de la ciudad de Ceuta, don Juan Jesús Vivas Lara.

0: con Gabriel?
1: Si quiere, Edith, si quiere.
2: Buenos días, excelentísimas autoridades, querido público. Bueno, después de esto cuesta mucho trabajo decir algo.
1: La verdad es que lo primero,
2: el agradecimiento por el galardón y la gratitud a mi querido amigo y compañero Juan Gabriel por darme la oportunidad de ser yo el que me dirija a ustedes en nombre del equipo. Nos falta una miembro del equipo, que es la psicóloga Laura, que está, pues, por motivos familiares fuera de la ciudad. Somos el núcleo central de un pequeñito equipo que hemos sentido durante este tiempo, desde que nos dijeron que nos iban a dar la medalla de la autonomía, una mezcla de sentimientos y unos cambios en cuanto al contenido de lo que queríamos decir, pues diario. Todo eso, pues lógicamente, motivado por las circunstancias que estamos viviendo en la ciudad, porque esos sentimientos han sido, como todos los ceutíes tenemos, pues, de frustración, de rabia, de tristeza, de impotencia. Sin embargo, bueno, supera ante todo la gratitud, el agradecimiento porque se hable de cuidados paliativos aquí hoy. Eso para nosotros es muy importante, como paliativistas y como caballas, porque los cuidados paliativos se dedican sobre todo a aliviar el sufrimiento. Hay una cosa que quizás no sepan ustedes, y bueno, pues yo estoy aquí para decirlo. Y es que los cuidados paliativos nacieron, sobre todo los paliativos modernos, gracias a los profesionales sanitarios. Nacieron por profesionales sanitarios, se desarrollaron por profesionales sanitarios, siguen defendiéndose por profesionales sanitarios. Y es de justicia recordar hoy aquí a don José Solera Barco. Don José Solera, hace 27 años, presidente de la Junta Provincial de la Asociación Española contra el Cáncer, creyó en este proyecto. Y este proyecto nació en la Asociación Española contra el Cáncer. Es decir, don José, junto conmigo, recorrimos despachos, instituciones, buscando financiación para crear aquel primer equipo. Se da las circunstancias que hacemos 25 años ahora también de funcionamiento del equipo de cuidados paliativos en Ceuta. Así que encima celebramos las bodas de plata. El trabajo nuestro consiste en ese alivio de sufrimiento, en ese poner al paciente en el centro de todo. El paciente en mayúsculas, para aliviarle todos los sufrimientos que tenga, ya sean físicos, emocionales, sociales, espirituales. Y eso es imprescindible sin un equipo, pero un equipo en mayúsculas. Y el equipo no solamente es aquí, vente más para acá, mi amigo Juan Gabriel, el médico, Laura López, la psicóloga, sino que sería imposible que pudiéramos hacerlo sin la colaboración esencial, imprescindible, del Servicio de Oncología del Hospital Universitario de Ceuta y del Equipo de Apoyo Psicosocial de la Asociación Española contra el Cáncer y de la Fundación La Caixa, y, por supuesto, el imprescindible apoyo y ayuda de los voluntarios y voluntarias de la Asociación Española contra el Cáncer, que tanto calor dan a los pacientes y a las familias en este momento final de vida y en este momento de situación compleja de su enfermedad. También quería recordar que en este equipo, con mayúsculas, durante todo este tiempo han pasado muchas personas por aquí, no solamente nosotros, han sido 25 años. Y desde algunas fotos que hemos puesto aquí, que son fotos, ya se nos falla jovencitos en algunas de ellas, han pasado, pues, médicos como la doctora Bárbara Malagón, que fue la primera que inició el equipo de paliativos conmigo, Fabiola López, que continuó como médico de cuidados paliativos, Juan Gabriel, como médico del equipo de cuidados paliativos. Y de psicólogas han pasado también varias, empezando por Teresa Hernández, por Cristina Cordente, por Celia Alarcón, por nuestra querida Luisa Gatón, y por Laura López, y Isabel Hernández Muriel, que no se me olvide, y por nuestra querida Laura, que ahora mismo no está con nosotros. De enfermero he tenido que repetir yo siempre, porque, bueno, es lo que había. Pero bueno, hemos hecho lo que hemos podido. También quiero terminar hablando con una periodista del pueblo, de Congraciela. Decía, ahora la situación de Ceuta me recuerda mucho a lo que es la esencia de los cuidados paliativos. Un pionero de los cuidados paliativos, amigo y maestro, me decía: Luis, los paliativistas somos resilientes. Y con todo lo que está pasando, el pueblo de Ceuta es resiliente. Estamos aprendiendo, fortaleciéndonos y haciéndonos cada vez más grandes y más unidos para poder afrontar todas las adversidades que estamos pasando. Por eso, hoy más que nunca, nos sentimos orgullosísimos de ser paliativistas y caballas. Muchas gracias.

0: Medalla de la Autonomía a don Adil Mohamed Asmi.
1: Hola, muy buenas. Soy Adil Mohamed Asmi, originario de mi querida y amada ciudad Ceuta. Mis orígenes, mis raíces, mi educación. Ceuta, donde aprendí las bases, principios y valores. Aprendí a coexistir y convivir con distintas culturas y religiones. En primer lugar, agradezco a la Asamblea de Ceuta por haberme nominado y concedido esta medalla. Lo recibo con mucho amor, orgullo, humildad, pero sobre todo también

desgraciadamente lo recibo con tristeza por todo lo que han estado pasando mis paisanos ceutíes, desgraciadamente, este verano. Lo acepto con mucho orgullo y al mismo tiempo se la dedico esta medalla a todo el pueblo ceutí. Gracias.

recoge la medalla de la autonomía 2026, don Adil Mohamed Asmi. Impone el excelentísimo señor presidente de la ciudad de Ceuta, don Juan Jesús Vivas Lara.

Excelentísimas autoridades, señoras, señores, muy buenos días a todos. Agradezco sinceramente este gran honor. Es un placer para mí recibir la medalla de mi ciudad, la ciudad de mi hogar, mis raíces, la ciudad en la cual aprendí a convivir de la mejor manera, la ciudad en la cual he aprendido los valores y principios, la generosidad, ser hospitalarios, el respeto, la tolerancia. En esta maravillosa ciudad fantástica, el cual ha ido construyendo durante muchísimos años, esta gran convivencia y respeto que tenemos es un crisol, es una ciudad única, maravillosa y fantástica, especial, única en el mundo, como hemos escuchado. Una ciudad entre África y Europa, entre el mar Mediterráneo y el Atlántico. Pero que desgraciadamente, como todos sabemos, los ceutíes y Ceuta, esta maravillosa ciudad y esta maravillosa persona sin distinción, han recibido desgraciadamente esta crisis en este verano. Recibo esta medalla con mucho honor, con mucho amor, con mucho orgullo, humildad, pero sobre todo con bastante tristeza. Es un sentimiento y unas emociones que son difíciles de explicar. Agradezco a la Asamblea General, agradezco a todo el gran trabajo que ha ido realizando el señor presidente de la ciudad y también el delegado del gobierno y todas las autoridades que han estado trabajando día y noche. Creo que es una situación bastante crítica y difícil. Acabo de saludar al señor Vivas, que es nuestro presidente, que ha realizado

Bueno, y he visto que nuestro presidente está bastante cansado. Es un hombre muy activo y acabo de saludarle y he sentido el dolor. Nosotros nos intercambiamos las energías, ¿no? Entonces veo que el presidente realmente está cansado. Y que todo es un momento de unión, no es un momento ni de separación, ni de confrontaciones, ni de separarnos. Es difícil, pero necesitamos que Ceuta vuelva a la paz que tenía, al bienestar, a la buena calidad de vida que tenía, que todos los ceutíes puedan y podamos disfrutar de su mar, de su vista, de su clima, de su gastronomía, de todo lo que tiene, las montañas, que el pueblo ceutí pueda disfrutar, que nuestros hijos puedan seguir estudiando sin problemas, por lo cual os pido a todo el pueblo ceutí que seamos todos uno, sin distinción ni de ideologías, ni políticas, ni religiosas. Gracias a todos.

0: Medalla de la Autonomía a don Mustafa Misián Amar a título póstumo.
1: Bueno, por parte de la familia Misián, amigos, simpatizantes, agradecer el otorgamiento de esta medalla al mérito por parte de los proponentes, por parte de la Ciudad Autónoma de Ceuta, por parte de la ciudad de Ceuta, en un día tan señalado como es el 2 de septiembre, Día de la Ciudad Autónoma de Ceuta, e insistir en el legado que ha dejado Mustafa, queda ahí, en las hemerotecas, y muy agradecidos por recibir esta medalla.
0: Recoge la Medalla de la Autonomía 2026 su sobrino, don Tarek Misián. Impone el excelentísimo señor presidente de la ciudad de Ceuta, don Juan Jesús Vivas Lara.

Buenas tardes. Agradecer a las autoridades, a los representantes de la sociedad Ceutí, este día tan señalado y felicitar el día 2 de septiembre como el Día de Ceuta. En representación de la familia Micián, quiero agradecer a la proponente, a la responsable de MDIC, Fátima Ahmed, por haber propuesto a mi tío Mustafa Micián a esta medalla, a la Asamblea, al Gobierno de Ceuta, a la representación de don Juan Vivas, y mostrar nuestro agradecimiento. Creemos que el legado que ha dejado Mustafa en como diputado de la Asamblea desde el año 1995 hasta su muerte en febrero del 2010 está más que

que justificada, una persona cercana, una persona humilde, una persona que ha ayudado a los más necesitados y siempre por el interés general de todos los ceutíes. La familia muestra su agradecimiento y su orgullo y nuevamente quiero dar las gracias a toda la sociedad ceutí y al gobierno de la ciudad autónoma de Ceuta. También queremos mostrar nuestro apoyo a todas las gestiones que está realizando el presidente de la ciudad autónoma de Ceuta, Juan Vivas, por la grave situación que está atravesando Ceuta, por la invasión de magrebíes que hemos sufrido en la ciudad.

Un gobierno débil que se ha plegado ante el país vecino. Un gobierno incompetente e inepto que no ha hecho nada por los ceutíes. Y por lo tanto, creemos que en la próxima elección el señor Sánchez debe de dimitir. Ceuta encarna las cuatro culturas. Ceuta es una ciudad con su idiosincrasia. Los ceutíes están agraviados. Hay gente con problemas psicológicos. Yo he tenido que mandar a mi mujer y a mi hijo a la península porque mi hijo no puede salir a la calle por la inseguridad existente en Ceuta. Y en mi propio nombre yo le exijo al presidente de la Nación que se articulen medidas diligentes, que se meta a estos migrantes en los autobuses y que sean devueltos a su país de origen. Muchas gracias.

Hemos terminado con la entrega de galardones, pero esta mañana este acto continúa. En este caso vamos a disfrutar de la música y de la danza, de la mano en esta ocasión del ballet de María José Lesmes.

0: veces el tiempo pasa,
1: pero aquello que sentimos permanece. Se queda en la memoria, en nuestra tierra, en todo aquello que nos une. Y quizá hoy, mirando al horizonte, comprendemos que algunos sentimientos nunca fueron solo de un momento, forman parte de nosotros. Tres fechas, tres momentos.

con suspiro de España, tejemos tu calma, te abrazamos con arte, con danza y con alma, porque los suspiros de España son suspiros de amor. Y en un instante sagrado, cuando todos sentimos el latido fuerte del corazón, se escucha en el aire un temblor callado. Es el alma de España, suspirando por la unión.

El mar vuelve a hablar. Ya no ruge, no hiere, solo respira. Las olas traen historias, nombres borrados por el tiempo, rostros que fueron y aún miran. El amor quedó flotando como un barco sin orillas. Y el alma, ¡ay, el alma! Se hizo marea. Marea que construye, que borra y levanta, que besa la roca y la convierte en hogar. Portugal es viento y sal, voz de regreso y partida, eco de fe, recuerdo de amor, promesa de memoria.

Los hombres vuelven a mirarse, ya no como enemigos, sino como reflejos. Han aprendido del mar que nada se pierde, que todo regresa de otra forma, en otro tiempo.

y decidieron ser España. La tierra, cansada de siglos, abrió sus manos y en ellas nacieron los hombres de nuevo. Los hijos de Ceuta miraron al cielo y en el reflejo del sol sobre el agua vieron todas sus memorias. El niño fenicio, la risa griega, la lucha cartaginesa, el poder romano, la pérdida bizantina, la fe visigoda, el amor árabe, el alma portuguesa.

Todo estaba allí, mezclado en la misma arena, escrito en la piel del mismo mar. Líbreme el hombre de vencer al hombre.

Momento hermoso el llegar aquí, después de todo este largo viaje, cerrando el círculo de la humanidad. España es el todo, la memoria de la tierra, el orgullo de pertenecer, el amor al lugar donde nacimos y la idea de que, más allá del tiempo, los hombres siempre son hombres, con sus manos, su fe, su amor y su historia. Todo vuelve al mar, a su pulso antiguo, a su voz que no olvida. Calipso despierta, Atlántica la abraza, Mediterránea sonríe. Ya no guardan mitos, guardan memoria. Los hombres nacieron, amaron, creyeron, lucharon y al final volvieron a ellas. El mar las mece como al principio. Nada termina, todo reempieza. Y en la orilla, una ola susurra.

autoridades civiles y militares, judiciales, representantes de nuestras cuatro comunidades religiosas, representantes de la sociedad civil, querido pueblo de Ceuta, muchísimas gracias. Es el momento más difícil de todos los 12 de septiembre que he vivido desde hace 26 años. Quiero empezar por deciros que me siento muy orgulloso de vosotros, que me siento muy orgulloso de ser de Ceuta y muy orgulloso de ser español, y que de corazón os digo que comprometo hasta el último aliento para seguir luchando por Ceuta y por España. Es el más difícil, porque nunca pensé que un 12 de septiembre tendría que venir a este escenario para tener que afirmar, porque es la pura realidad, que Ceuta está en peligro. En serio peligro, y no es para menos. Hemos sufrido los pasados 30 y 31 de julio un ataque a nuestra integridad territorial, a la vulneración de nuestra frontera, mediante la entrada masiva en nuestra ciudad de cerca de 80.000 personas, de manera organizada y deliberada, una entrada masiva que todavía deja como secuela unas gravísimas consecuencias, un daño tremendo para nuestra ciudad. Ceuta está en peligro, Ceuta está triste, Ceuta está herida, Ceuta está indignada, Ceuta está con el alma en vilo, pero lo más importante de todo es que Ceuta está en pie. Esto es lo más importante de todo. Y está en pie gracias a la firme determinación de un pueblo que está empeñado en que Ceuta no se vende, en que Ceuta no se rinde, en que Ceuta se defiende. Y se defiende por encima de ideologías, por encima de credos, por encima de culturas, por encima de orígenes. Se defiende juntos y unidos. Se defiende sumando todas las voluntades. Ceuta se defiende a través de un pueblo maduro donde los haya, un pueblo que no cae en la provocación de quienes, aprovechando la dificultad, pretenden dividirnos, un pueblo que no pierde la calma ni con el alma en vilo. Ceuta está en pie gracias a las múltiples muestras de apoyo y solidaridad que recibimos desde todos los rincones de España y que nos hacen sentir que no estamos solos. Muchas gracias a todos los españoles por el apoyo que nos están dando en estos momentos tan difíciles. Y Ceuta está en pie gracias a la entrega y el sentido del deber, al trabajo desarrollado en unas condiciones de extrema dificultad por nuestros cuerpos y fuerzas de seguridad, por nuestros militares, por nuestros sanitarios, por nuestros voluntarios, en definitiva, por todas las personas que, desde distintos cometidos y funciones, han entendido que es la hora.

han entendido que hay que dar lo mejor de sí mismo para salvar a Ceuta del abismo. A todos reitero muchísimas gracias y muchas gracias también a los medios de comunicación, a los locales y a los nacionales, porque nos están permitiendo que la realidad que aquí vivimos se comprenda, se conozca y se valore en el resto de España. Muchas gracias.

El daño ha sido, está siendo enorme, casi demoledor. Ceuta ha dejado de ser lo que era hace apenas un mes. Los ceutíes se han visto obligados a cambiar sus hábitos de vida, su forma de vida. Ceuta se encuentra en una situación de alto riesgo en lo que concierne a la seguridad ciudadana, al normal desenvolvimiento de los servicios públicos, a la actividad económica, a la convivencia, a la realidad social en general de nuestra ciudad. Una situación que genera inestabilidad en todos los ámbitos, que mina la moral de los ceutíes, que lastra las posibilidades de desarrollo y que pone de manifiesto algo muy grave, algo que debemos de enmendar, que nuestra frontera, es decir, nuestra integridad territorial, está en manos de Marruecos, y eso no puede ser. No puede ser, porque no podemos olvidar, que Marruecos ha tenido y tiene un objetivo irrenunciable: la asfixia, el acoso y el derribo de nuestras dos ciudades. Por eso, teniendo en cuenta la dimensión de lo ocurrido, teniendo en cuenta la naturaleza de lo ocurrido, los efectos y sus consecuencias, creo que ya nadie duda de que lo que nos ha pasado no es una crisis migratoria. Lo que nos ha pasado es una cuestión que afecta de lleno al núcleo de la seguridad nacional. Lo que nos ha pasado es que ha sido vulnerada la integridad territorial de España. Y desde esa perspectiva creo que pocas cosas en España han pasado en los últimos 50 años más grave que esta de lo que ha ocurrido en Ceuta. Quedan muchas preguntas en el aire. Hoy quizás no sea el día de afrontar estas preguntas, pero sí es el día para afirmar que son preguntas que tienen que resolverse, porque se debe conocer la verdad, toda la verdad de lo que ha ocurrido, porque solo desde la verdad podremos construir el futuro, solo desde la verdad podremos alimentar la esperanza. Quedan muchas preguntas en el aire, pero ahora creo que todas nuestras energías tienen que estar volcadas en un único objetivo: en sacar a Ceuta de la UCI, en volver a la normalidad, esa normalidad que tanto anhelamos. Y para volver a la normalidad creo que hay un solo camino, nada más que hay un cauce, y es la vuelta a Marruecos de todos los que entraron el día 30 y 31 de julio. De todos los que entraron vulnerando la ley, de todos los que entraron quebrantando nuestra integridad territorial. Es la única manera, porque si no lo hacemos así, se volverá a repetir. Si no lo hacemos así, siempre habrá alguien que tenga la tentación de utilizar la presión migratoria como herramienta para servir a fines políticos. No puede ser. Se tiene que acabar. Tiene que haber un antes y un después.

Una vuelta a la normalidad que tiene que ser urgente, que tiene que ser inmediata, porque Ceuta no aguanta más. Ceuta ha puesto a prueba toda su capacidad de paciencia y de aguante, y estamos en una situación límite. Ceuta no puede seguir viviendo en una olla a presión que en cualquier momento puede estallar. Ceuta no puede seguir viviendo con el temor permanente de no saber si algún día tendremos que lamentar un hecho que tenga efectos irreversibles. Ceuta no se lo merece. Ceuta se merece la vuelta a la normalidad cuanto antes. Por eso tenemos que acelerar, de acuerdo con la ley, los procedimientos de devolución. Por eso hay que emplear cuantos medios sean necesarios para que esta devolución se produzca, insisto, de acuerdo con la ley, cuanto antes. Por eso necesitamos un horizonte temporal definido, porque necesitamos una luz de esperanza dentro del túnel en el que estamos. Mientras tanto, nos queda, nos toca, y es obligatorio también, socorrer la resistencia. Nos toca apoyar a nuestro tejido productivo, a nuestros trabajadores, a nuestras empresas, a nuestros autónomos, por el grave perjuicio que les está causando esta crisis. Nos queda reforzar los cuerpos y fuerzas de seguridad para que los ceutíes vivan tranquilos, para que la frontera esté debidamente vigilada, para que se controlen las alteraciones del orden. Nos queda reforzar el resto de servicios públicos fundamentales. Y nos queda también, porque este es un pueblo solidario, atender la emergencia humanitaria derivada de la invasión, mediante la habilitación, entre otras medidas, de espacios para alojamiento provisional de inmigrantes, unos espacios que, además de cumplir la mencionada función humanitaria, son fundamentales para que el retorno pueda llegarse a producirse y cuanto antes. Volver a la normalidad tiene que ser el primer objetivo, pero sería un grave error no ir más allá. Sería un grave error no sacar lecciones de lo que nos ha ocurrido. Por eso tiene que haber un antes y un después del 30 y 31 de julio. Por eso se tienen que cambiar determinados posicionamientos y posturas políticas que nos parecen vitales para el porvenir de Ceuta. Me atrevo a compartir con todos ustedes algunos de estos planteamientos. Creo que es necesario que le digamos a Marruecos, el conjunto de los españoles, que nos tienen que respetar. Creo que es necesario que le exijamos a Marruecos, con la debida firmeza y claridad, que nuestra integridad territorial es intocable. Creo que es necesario que, para que eso sea creíble, debemos reforzar, debemos fortalecer todas nuestras capacidades disuasorias, todas y en todos los campos. El control y la vigilancia de nuestras fronteras, como decía antes, no puede estar en manos de Marruecos. Tienen que estar en manos de España y de Europa. Y eso requiere la realización de las obras de infraestructuras que sean precisas. Y eso requiere la dotación de los medios humanos, materiales y tecnológicos que también sean necesarios. El Estado no puede replegarse en Ceuta. Todo lo contrario. Tiene que potenciar su presencia en Ceuta a través de las áreas de defensa, de seguridad, justicia, sanidad y educación. Es imprescindible realizar los esfuerzos necesarios en equipamientos, en infraestructuras, en vivienda, en inclusión social, para que los niveles de prosperidad y bienestar de los ceutíes sean equiparables a los del resto de España. Es un derecho irrenunciable de todos los ceutíes. El modelo económico de Ceuta debe estar centrado en la idea de más España y más Europa, para lo que se requiere, entre otras actuaciones, el perfeccionamiento del régimen económico y fiscal especial, el abaratamiento de las comunicaciones marítimas y aéreas con la península y la apuesta decidida por la formación profesional, el emprendimiento y la atracción de talento. Nuestras dos ciudades requieren de un estatus específico en la Unión Europea equiparable al de las regiones ultraperiféricas. Nuestra singular condición de ser las dos únicas fronteras terrestres y marítimas de Europa en África demanda un replanteamiento en

Y permítanme que al hilo de lo tratado comente otras tres consideraciones que también me parecen muy necesarias. Lo que en Ceuta se está dirimiendo, lo que en Ceuta se está librando, no concierne solo a Ceuta, concierne a toda España. Porque cuando estamos defendiendo la integridad territorial de Ceuta, cuando estamos defendiendo la soberanía española de Ceuta, estamos defendiendo la integridad territorial y la soberanía de toda España. Esto es como un cristal. Si se rompe en una de sus partes, se rompe para el conjunto. Y eso creo que la inmensa mayoría de los españoles lo conocen, lo saben y creo que hoy lo van a demostrar. La segunda, la necesidad que tenemos de continuar fomentando con mayor intensidad que cabe el respeto y el aprecio por la realidad multicultural de nuestra población, un factor clave para la convivencia en paz y armonía. Un factor clave para la convivencia y un factor clave para la defensa de nuestra españolidad. Nosotros, juntos y unidos, seremos capaces. Desunidos, no seremos capaces. Todos los ceutíes, juntos y unidos, recen como recen y se llamen como se llamen. Nos parecen positivas cuantas medidas se adopten para alumbrar ese horizonte de futuro económico, de prosperidad que los ceutíes merecen, en clave de estabilidad, de solvencia, centrado en la idea de más España, más Europa, verde, azul e inteligente. Pero no podemos olvidar que la primera prioridad tiene que ser, como decíamos antes, la vuelta a la normalidad. Porque si no sacamos a Ceuta de la UCI, porque si no volvemos a la normalidad, de nada servirán los estímulos pensando en el futuro económico de Ceuta. Normalidad ante todo. Primero normalidad, acompañado de esos estímulos que alumbren un porvenir de esperanza para el futuro de nuestra ciudad. Y quiero deciros también, al margen de lo que hasta ahora he comentado, que algunas declaraciones de estos días me han motivado para que hoy aquí haga con vosotros y dé repaso a algo que ya me habéis oído muchas veces. Ceuta, la historia de Ceuta nos dice que Ceuta forma parte de España desde el mismo momento en que surge el hecho hispano. Haciendo un breve repaso, a Roma le debemos la fundación y el nombre, Septem Fraters. La basílica del siglo IV, los salazones y el remoto recuerdo del Garum, por cierto, uno de los más apreciados de todo el imperio. Después vino Bizancio, Toledo, la Hispania visigoda y el Andalus, una época de esplendor cultural, naval y comercial que nos ha dejado joyas como la del yacimiento de Huertas Rufino, puesto en valor en la actual Biblioteca Adolfo Suárez, las murallas meriníes y la puerta califal, y personajes de la talla de Alidrisis, el más reconocido cartógrafo de la Edad Media, o de Yusef ben Yehudá, discípulo predilecto de Maimónides. Y una condición que sigue plenamente vigente y que se resume en una frase pronunciada por el califa Alacán II: para Ceuta, hasta el último gramo, hasta el último grano, hasta la última moneda, hasta el último aliento, porque en Ceuta empieza España. Con Portugal, la llegada de la era moderna, la planta urbana, los fueros, el punto de partida de una aventura prodigiosa que cambió la historia del mundo.

Con Portugal el carácter de ciudad europea en África, con Portugal las murallas reales y el foso, con Portugal nuestros símbolos más queridos, la patrona, el escudo, la bandera, con Portugal personajes de la categoría de Enrique el Navegante o don Pedro de Meneses, nuestro primer gobernador. Con los austrias, la decisión más importante de nuestra historia, la de elegir ser España, y con ella el título de noble, leal y fidelísima. Y con los austrias el Estado, y prolongados asedios, y el carácter de plaza militar, y me detengo, un carácter profundamente arraigado en el corazón, la memoria y el alma de nuestra tierra, un carácter forjado a base de hechos heroicos y de sangre derramada, un carácter que se manifiesta en las continuas muestras de cariño, respeto y admiración a nuestros militares, cariño, respeto y admiración a quienes, siendo fieles al juramento que empeñaron, están dispuestos a darlo todo por la patria.

Como es conocido, el Ayuntamiento de Ceuta fue uno de los primeros ayuntamientos en alumbrarse al amparo de la Constitución de 1812, de la Pepa. En Ceuta, Argüelles, el autor del prólogo de esta Constitución, fundó nuestro primer periódico. Siendo Argüelles, no se podía llamar de otra manera que no fuera el liberal africano. En Ceuta nació el teniente Ruiz, nuestro héroe del 2 de mayo, y murió Agustina de Aragón. En definitiva, una breve sinopsis de la historia de Ceuta que pone de manifiesto que la historia de nuestra tierra no es sino un concentrado en miniatura, de la historia de España, que no deja de ser un calco de la historia de España. Por eso quiero afirmar con toda rotundidad, para que nos oigan donde nos quieran oír, dentro y fuera de España, que Ceuta es España hasta la médula. Lo avala la historia, lo acredita el derecho y, como antes decía, lo quieren los ceutíes, todos los ceutíes, recen como recen y se llamen como se llamen.

En nombre de todos los ceutíes, muchas felicidades a quienes hoy han recibido la medalla de la autonomía. A los componentes de la unidad de cuidados paliativos, a don Adil Mohamed, así como a nuestro amigo, para quien tengo un recuerdo emocionado de gratitud y reconocimiento, don Mustafa Misián, que ha recibido la medalla a título póstumo. La unidad de cuidados paliativos representa un referente insuperable de esa parte de la medicina en la que no hay nada más importante que la atención al paciente y a sus seres queridos. Una atención abnegada e incondicional. Esa parte de la medicina que alivia el dolor no solo con fármacos, sino sobre todo con amor. Amor a quien sufre, amor a quien se siente débil, amor a quien necesita apoyo para superar el tránsito más duro y certero de la vida. En definitiva, querido equipo, un ejemplo de humanidad, un reconocimiento absolutamente merecido. Don Adil Mohamed es un ceutí del que nos sentimos orgullosos por defender, como hace, que nuestra sociedad debe construirse sobre la base de que todo ciudadano debe tener libertad para expresar sus creencias, celebrar sus tradiciones y sentirse orgulloso de sus orígenes, sin tener que sufrir por ello rechazo ni hostilidad por parte de nadie. En definitiva, un defensor de la fraternidad y el encuentro, fraternidad y encuentro como valores que engrandecen la condición humana. Fraternidad y encuentro, en nuestro caso, al amparo de una misma bandera, fraternidad y encuentro al amparo de una misma ley. Don Mustafa Misián fue un precursor, tuve la fortuna de conocerlo. Un precursor que abrió caminos que hoy todos, o casi todos,

todos consideramos. Fue un luchador insobornable en favor de la convivencia. Un valedor en este campo, esa afortunada frase que tenía don Adolfo Suárez y que decía algo así como que en las instituciones tiene que ser normal aquello que en la calle es normal. Mustafa Misián era una persona ilustrada, era una persona dialogante, era un apasionado de la concordia y era un amante de su tierra. Muchas gracias. Y ya termino. Termino para dejar constancia de una doble convicción. Una, que Ceuta superará este momento crítico, el más duro de su historia reciente, y que, como tantas veces ha ocurrido a lo largo de nuestra historia, saldrá de este momento crítico, duro y difícil, reforzada y fortalecida. Saldrá con renovadas energías, saldrá con nuevos horizontes. Y la otra convicción es que esta tierra, que como tantas veces me habéis oído, es la tierra de Hércules, de Ulises, de Calipso, de Atlante, esta tierra que es un lugar de encuentro único en el mundo, donde se dan cita Oriente y Occidente, el Norte y el Sur, el Poniente y el Levante, el Mediterráneo y el Atlántico, Europa y África, esta tierra que ha hecho del respeto y la convivencia una manera de ser y de vivir, esta tierra que es un cristal de cultura, esta tierra que parece una niña dormida sobre los brazos del mar que tiene por almohada la espuma de las olas. En esta tierra nunca dejará de proclamarse a los cuatro vientos que el grito de Viva Ceuta suena en el alma de nuestro pueblo cual eco fuerte de un Viva España.

Para finalizar el acto de la Asociación Coral Andrés del Río Abaurrea, acompañada del Quinteto de Viento de la Asociación Cultural Banda de Música Ciudad de Ceuta, interpretarán el himno de Ceuta y seguidamente sonará el himno de España. Nos escuchamos ambos en pie.

gracias a todos por su asistencia. Simplemente pedirle al presidente de la ciudad que acceda al escenario junto con los galardonados para realizar una fotografía. Gracias. Buenas tardes a todos.

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Alberto Núñez Feijóo, y sobre todo darle las gracias nuevamente. Darle las gracias por estar en Ceuta, por haber querido estar en Ceuta después de un viaje un tanto accidentado como consecuencia de la niebla, pero está aquí para poner de manifiesto su cariño a Ceuta, para estar con los ceutíes y para transmitir al resto de España que Ceuta es un pueblo que merece mucho la pena, que Ceuta, a base de determinación y de coraje, está hoy defendiendo la integridad territorial y la soberanía de toda España, para poner de manifiesto y en evidencia que este es un pueblo que está empeñado en no dejarse rendir, en no dejarse vencer y en defender a Ceuta, todos juntos y unidos. Como acabo de decir en el acto institucional, recen como recen, se llamen como se llamen y piensen como piensen. Hoy está aquí el presidente nacional del Partido Popular para transmitir a toda España que los necesitamos, para transmitir a toda España que desde cada rincón de España el grito de aliento a Ceuta es muy necesario para continuar en esta lucha que no está haciendo nada fácil, para transmitir al resto de España que la soberanía, que la integridad territorial de España es un todo conjunto que no puede trocearse, de tal manera que si Ceuta naufraga, naufraga España. De tal manera que hoy en toda España Ceuta es el corazón de nuestra nación. Y también le quiero agradecer su compromiso. Lo manifestó viniendo, esta es la tercera vez que viene desde que sufrimos la invasión. Y cada vez ha sido para traer compromisos respecto del futuro de Ceuta, respecto del presente, respecto de la manera de cómo podemos sacar a Ceuta adelante y volver cuanto antes a la normalidad. Yo estoy convencido, yo confío plenamente en Alberto Núñez Feijóo y confío en su compromiso de que cuando sea el presidente del Gobierno de España, que ojalá y sea pronto, Ceuta será una de sus prioridades. Y

0: si me sirve esta presencia tan notable de nuestro presidente nacional para decirle al resto de los españoles que Ceuta es un pueblo que merece la pena, que no somos un problema, que al contrario, somos ejemplo de principios y de valores que son pilares de nuestra Constitución y del acervo fundacional de la Unión Europea. Que este es un pueblo que lleva en el ADN el coraje y el valor para resistir, en el corazón la convivencia y en el alma el amor a España. Y sin más dilación, con todos ustedes, el presidente nacional de nuestro partido.
1: Muchas gracias. Muchas gracias a todos ustedes. Quisiera empezar como he empezado las últimas dos ocasiones que he estado aquí en el último mes. Primero agradeciendo a los medios de comunicación su trabajo. Se lo quiero agradecer de una forma muy especial porque gracias a ustedes toda España y toda la Unión Europea sabe lo que ha pasado y lo que sigue pasando en Ceuta. En segundo lugar, por supuesto, al presidente Vivas, por su coraje, por su determinación y porque al final el presidente Vivas ha sido el Estado español durante este último mes en este territorio. Quiero agradecer, por supuesto, también a su gobierno, a la solidez y a la determinación del gobierno de Ceuta con su presidente a la cabeza. Y quiero agradecer, por supuesto, a todo el pueblo de Ceuta, a todos los caballas, por su capacidad de resistencia, por su civismo y por su dignidad defendiendo su territorio y nuestra nación. Hoy es un día muy importante, no solo porque sea el Día Institucional de Ceuta, sino también porque es un día fundamental para que el pueblo hable. Es el día para que toda Ceuta haga oír su voz en el conjunto de España y en la Unión Europea, pero también es el día para que España le diga a Ceuta que no está sola, que la inmensa mayoría de los españoles somos conscientes de la situación crítica que Ceuta está pasando desde hace un mes. Hoy es un día para agradecer a quien ha estado trabajando sin descanso durante todo este tiempo, empezando por la Policía Nacional, la Guardia Civil, la Policía Local y el Ejército. Por supuesto, a los sanitarios, a los jueces, a los fiscales, a los funcionarios de la ciudad y a todos los trabajadores, a todos los autónomos y a todas las pequeñas y medianas empresas de la ciudad. Pero hoy es un día también para reconocer a los ceutíes. 80.000 personas han mantenido en pie la frontera de España y de Europa, sin perder la calma, sin perder la cabeza y sin dar un paso atrás. Pero a la luz de todo lo que estamos conociendo, hoy también es un día para defender la dignidad del pueblo español y la dignidad de nuestra nación. Miren, yo estoy donde debo estar. Es aquí donde debería de estar el presidente del Gobierno de España. Y es aquí donde debe estar cualquiera que aspire a la presidencia del Gobierno. Y por tanto, voy a decir lo que creo que debo decir. Porque vivimos un momento de extraordinaria gravedad. Y los españoles son adultos. En primer lugar, quiero trasladar mi apoyo a la Policía Nacional, a las demás fuerzas y cuerpos de seguridad y también a los servicios de inteligencia de nuestro país. Ellos sí cumplieron sus obligaciones. En segundo lugar, corresponde señalar que quien incumplió su deber fundamental fue el Gobierno de España. Sí, tuvo avisos. Tuvo avisos reiterados el día 27 de julio, el día 28 de julio, el día 29 de julio, lo sabía. Los máximos responsables de proteger la integridad territorial y la seguridad de la nación despreciaron todos los informes y por lo tanto son responsables de las consecuencias dramáticas que han sido la muerte y la invasión. En tercer lugar, es evidente que el Gobierno lo sabía y lo tapó. Nos ha mentido a la cara, ocultando las advertencias existentes e ignorándolas, desde el presidente a todos y cada uno de sus ministros.

Y añado, basta de señalar a todo el mundo para intentar exculpar a los máximos responsables. ¿En qué cabeza cabe que el ministro del Interior se dirija a sus subordinados por carta? ¿En qué cabeza cabe desacreditar a la policía y al CNI? ¿En qué cabeza cabe cuestionar públicamente los instrumentos de seguridad de una nación, desprotegiéndola delante de todo el mundo? Y la pregunta más importante, ¿en qué cabeza cabe que el presidente del gobierno lo haya consentido? Lo que está ocurriendo es que mientras la policía protege a la nación, el gobierno está más preocupado por salvarse a sí mismo y por proteger a Marruecos. Cuarto, los ceutíes y el resto de los españoles necesitamos un gobierno que no nos abandone y, por supuesto, que no nos mienta. Y la verdad exige señalar que el ataque sufrido aquí el 30 de julio no fue un movimiento migratorio espontáneo. Parecía evidente y por las informaciones que han trascendido la policía lo confirma. La operación salió de Marruecos, fue consentida por Marruecos y todo parece indicar que también fue coordinada por Marruecos. En consecuencia, sostengo que la embajadora de Marruecos debe ser convocada de carácter inmediato para que dé explicaciones sobre las acciones de sus autoridades y para anunciarle medidas de respuesta iniciales. Y que el embajador de España en Marruecos debe ser llamado a consultas para evaluar las medidas más adecuadas. Por último, quiero decirle a la ciudadanía que además de todo lo anterior, el Partido Popular considera imprescindible que el gobierno asuma sus responsabilidades, tanto las políticas como las judiciales. Las responsabilidades políticas solo señalan un camino. Es evidente que el gobierno, empezando por el señor Pedro Sánchez, no está en condiciones de garantizar la seguridad de nuestro país. Hablamos de la obligación más importante de cualquier presidente. La única salida es convocar elecciones y darle al pueblo voz. Sobre las responsabilidades judiciales, nuestra posición también es muy clara. Esto no puede quedar impune. Y les aseguro que el Partido Popular va a encargarse de ello. Como saben, ya hemos decidido la pasada semana personarnos en la causa ante la Audiencia Nacional y no vamos a parar en la defensa de la dignidad de los españoles y, por tanto, de los ceutíes. No vamos a parar hasta conocer la verdad y poder decírselo a los ciudadanos. Y no vamos a parar hasta que quien dejó vendida a Ceuta y, en consecuencia, a España y, por tanto, también a Europa, pague sus responsabilidades judiciales. Me hago cargo de la rabia, del hartazgo y de la desesperanza de los ceutíes, como del resto de los españoles. Pero quiero que sepan que no están solos. Quiero que sepan que no están abandonados, ni sin alternativa. Cientos de miles de españoles vamos a salir hoy a la calle. Cientos de miles de españoles vamos a decir muy claro y muy alto que Ceuta no se abandona, no se vende y no se entrega. Y que el próximo gobierno de nuestro país no consentirá una situación como esta. No tengo ninguna duda que hoy los españoles llenarán las calles y las plazas de los ayuntamientos y que veremos una nación unida, solidaria y dispuesta a apoyar a un pueblo que sufre. Por encima de partidos, por encima de ideologías y por encima de intereses particulares. Porque lo que importa hoy es la seguridad, la unidad y el futuro de nuestro país. España tiene un gobierno fallido, pero no un Estado fallido, ni tampoco una nación fallida. Hoy todos tenemos la oportunidad de demostrar de nuevo cuál es la mejor España, la que emerge en los peores momentos, la que ayuda al vecino que sufre.

0: la que se une en el orgullo de nuestra tierra, nuestros símbolos y nuestra historia. Por eso le pido a todo el mundo que nos acompañe esta tarde. A quien cree que no llega, que haga un pequeño esfuerzo para acercarse. A quien duda y se pregunta si merece o no merece la pena, no tenga ninguna duda, merecerá la pena. Y a quien su partido le ha pedido que no vaya, que piense en conciencia lo que es mejor para su país. España necesita que la ciudadanía se movilice y que la sociedad y la política estén de una vez a la altura. Hagamos que un pequeño gesto, como salir a las calles y a las plazas de los ayuntamientos de España, sea un inmenso mensaje de unidad y de dignidad. Muchas gracias.
1: A ver, dos preguntas.
0: Gracias.
1: Presidente.
0: No, después. Muchas gracias.
2: Sí. Sí, por aquí, señor Feijóo. Usted acaba de decir que el gobierno debe de llamar a consultas al embajador de España en Marruecos y que la embajadora debe ser convocada de inmediato para estudiar además respuestas, posibles respuestas iniciales. Yo quería preguntarle qué respuesta cree que debe de tener por parte del gobierno de España, por parte de nuestro país, hacia Marruecos después del último informe conocido que apunta a la responsabilidad clara y directa del régimen de Marruecos. Y en segundo lugar quería preguntarle por las concentraciones que hay previstas esta tarde por toda España. Usted va a acudir al ayuntamiento de la ciudad de Madrid, a la plaza de Cibeles, donde en las últimas horas ha habido un choque de versiones entre el gobierno, que desmentía que haya intentado boicotear la concentración. No sé si teme que pueda haber algún tipo de altercado de conflicto esta tarde en la plaza de Cibeles. Muchas gracias.
0: Es evidente que después de conocer lo que hemos conocido esta mañana y que el gobierno conocía, insisto, que el gobierno conocía y tenía información antes de la ocupación, antes de la invasión, es evidente que es necesario pedir explicaciones a Marruecos a través de la embajadora del país vecino en Madrid y también, por supuesto, de llamar a nuestro embajador en Rabat. ¿Qué es lo que hemos de hacer? ¿Qué respuesta debemos de dar en función de las explicaciones que obtengamos de la embajadora en nombre y representación del gobierno de Marruecos y de la propia información que nos traslade nuestro embajador en Rabat? No voy a adelantar ni a concretar nada más por responsabilidad. Somos un partido de Estado y, por tanto, nuestras palabras las medimos. El momento en el que las pronunciamos también. El contenido y alcance, por supuesto. Y en este momento le digo que ya, después de tener constancia de que el gobierno lo sabía y lo tapó, no podemos llegar a otra conclusión que decir que el actual gobierno y su presidente no están en condiciones para garantizar la seguridad nacional. Sobre las concentraciones, es la primera vez que un ayuntamiento que simplemente notifica a la delegación del gobierno que va a tener lugar en las inmediaciones de la Casa Consistorial un minuto de silencio por una víctima de violencia de género, un minuto de silencio por cualquier accidente importante que haya ocurrido en su ámbito territorial. Es la primera vez que la Federación Española de Municipios y Provincias convoca una manifestación, una concentración pacífica en todos los ayuntamientos de España, que el gobierno intenta boicotearla. Al final, el gobierno se dio cuenta de que estaba ante un supuesto claramente de inconstitucionalidad. Estoy convencido que las concentraciones van a transcurrir, como ha transcurrido siempre, pedir dignidad, protección y respeto para la ciudad de Ceuta, y estoy convencido que si hay algún altercado no va a ser responsabilidad de los que allí estemos, sino responsabilidad de los que quieren que haya altercado. Le aseguro que la Federación Española y el Partido Popular que la apoya va a tener un comportamiento ejemplar, como lo hemos tenido desde el primer instante. Y por mucho que teníamos indicios de que el gobierno lo sabía, y por mucho que teníamos

0: la información convencional o la información, digamos, sin contrastar, de que era imposible que a 25 kilómetros de la frontera de Ceuta, donde se celebró la fiesta del trono en Marruecos, las autoridades marroquíes no advirtieran que había miles y miles de personas pasando por allí y llegando a la frontera. Fuimos absolutamente respetuosos y cuidadosos con nuestros pronunciamientos, pero comprenderá que lo vamos a seguir siendo siempre. Pero lo que no podemos es callar y aceptar ni chantajes ni amenazas de nadie. Si el gobierno no defiende la integridad territorial, la hace el partido mayoritario de España.
1: Última pregunta, presidente.
2: Señor Feijóo, Miguel Ángel Silva para Antena 3 Noticias. Dice usted que el gobierno de España tuvo varios avisos reiterados, 27, 28, 29 de julio. No sé si iban en la misma línea que ese informe que luego se ha publicado y si despreciaron también estos avisos o notificaciones. Y una segunda pregunta, ¿ha podido tener usted contacto con el ministro nombrado mando único, Ángel Víctor Torres, en este acto del Día de Ceuta? Y en caso contrario, ¿qué valoración hace de estos días desde que ha asumido ese mando?
0: Nosotros no tenemos conocimiento del informe que ha aportado la policía al juzgado de la Audiencia Nacional, simplemente porque no se nos ha dado parte. El lunes pasado a primera hora nos personamos en la causa, por lo tanto vamos a defender la integridad de nuestro país y le puedo asegurar que vamos a perseguir a cualquiera que tenga responsabilidad en esta falta de cumplimiento de deber y en esta dejación de funciones. No tenemos ese informe, pero eso es lo de menos. Lo importante es que el informe que se haya dado a la jueza será un compendio de los informes que conocía el gobierno, que conocía el ministro de Interior y que conocía el gabinete y el propio presidente del gobierno. Comprenderá que la información que pide la jueza no es sobre hechos nuevos, no es sobre acontecimientos actuales, sino sobre lo que la policía informó al gobierno en los días anteriores a la invasión, durante la invasión y en los días posteriores. Conocer el contenido y alcance de este informe de la jueza en cuanto tengamos oportunidad como parte personada. Ahora bien, ya hemos conocido que el gobierno nos ha mentido, que el presidente del gobierno a la cabeza nos ha mentido y que el gobierno estaba protegiendo más a Marruecos que a los españoles. Y eso tiene una enorme responsabilidad. Y sobre la siguiente cuestión, es la que me pregunto. No, verá usted, mire, el gobierno no nos ha dado ninguna información. Y cuando digo ninguna, es ninguna, desde el primer instante. Ninguna. Ni una información extraoficial ni oficial. Ni contacto personal ni contacto institucional. Cero información. Por tanto, yo lo que le puedo asegurar es que este mando único no debe de asumirlo un ministro. El mando único, cuando está en cuestión la integridad de un país, lo tiene que asumir el presidente del gobierno. No hay más mando en España ante una situación crítica como la que estamos viviendo que no sea la del presidente del gobierno. Y es evidente que a este mando único no le hace caso a nadie, porque una vez que ha sido designado mando único, al día siguiente, inmediatamente, vimos la divergencia de ministros que forman el gabinete y también la divergencia entre el presidente del gobierno y algún ministro que conforma el gabinete. Por tanto, aquí no manda nadie. Y lamentablemente el único que podría mandar no quiere hacerlo. Descubriremos antes o después por qué. Bueno, pues muchas gracias.

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Bien, buenas tardes. Comparecemos, en este caso por parte del Gobierno de España, la ministra de Inclusión, Inmigración y Seguridad Social, en Masay, el delegado del Gobierno de España en Ceuta, Miguel de Triano, tras la celebración de un nuevo comité de situación que se acaba de celebrar, con presencia de todos los ministerios implicados, también el Gobierno de la ciudad de Ceuta y el resto de los miembros de ese comité. Que, como dije el pasado miércoles, iba a ser ordinario. Tuvimos una sesión extraordinaria con presencia del presidente del Gobierno el pasado viernes, y hoy agradezco que, siendo día festivo en Ceuta, y estamos en Ceuta, también hayan podido estar, pues en este caso, representantes del Gobierno de Ceuta, como su vicepresidente y su consejero de Gobernación, y también el resto de los miembros de este comité de situación. También tengo que decir que el pasado comité de situación, celebrado el pasado 28 de agosto, hizo un llamamiento, y también lo hizo la ciudad autónoma y otros miembros del gobierno, a la vuelta a la normalidad, en el sentido de que la violencia no va a ningún lado, y creo que ha calado en el sentido de que puede haber cualquier opinión, manifestación de cualquier índole, pero indudablemente la violencia no conlleva a ningún lugar, y por fin hemos podido seguir suministrando la comida con normalidad, con gran normalidad, frente a lo que ocurrió en 2 días de la semana pasada, que eso no fue posible hacerlo. En ese sentido, hay un orden del día en el que se ha actualizado la situación por parte de los ministerios implicados y también del Gobierno de la ciudad de Ceuta. Algunos datos que creo que son importantes. Ayer avanzaba alguno al acabar el Consejo de Ministros. Con respecto a los menores, y sobre todo para despejar alguna duda, estamos hablando de que tenemos filiados, es decir, que ya están con su nombre y apellido y, por tanto, forman parte de la red de menores, 1.612 niños y niñas no acompañados, menores no acompañados, en el conjunto de Ceuta. Los datos que da el Ministerio del Interior, estos son los datos del Ministerio de Infancia, 1.612, son de 1.122, pero no hay discrepancia, es que son 1.122 los filiados menores desde el 31 de julio. Por tanto, hay una diferencia porque había menores que estaban filiados antes del 30 de julio, concretamente unos 500, ¿no? Por tanto, hay 1.612 menores no acompañados filiados. Quedan menores en las calles y, bueno, acabo de hablar con el consejero de Gobernación, se están abriendo nuevos recursos, seguirán abriéndose en una competencia que, como saben ustedes, es directamente de la ciudad autónoma, en la que también tenemos que dar la respuesta pertinente. Desde el Ministerio de Inclusión, bueno, se siguen haciendo las labores humanitarias. Empezamos con esa distribución desde el 3 de agosto y solamente se ha podido interrumpir 2 días. Por fin hemos podido recuperar la normalidad, y tanto ayer como hoy, espero también sea así, se seguirá con esta acción de carácter humanitario, en la que también queremos reconocer la labor de Cruz Roja y de muchos voluntarios de Ceuta que están en la misma, para responder ante esta necesidad humanitaria. Y bueno, ya dimos cuenta de que esta semana se ha abierto nuevos emplazamientos y nuevas plazas en 2 espacios que han permitido el que ya estén datados y en espacios acotados, pues más de 700 personas, entre 700 y 800 personas. Y vamos a seguir después de que hayamos consensuado, aprobado por unanimidad, el nuevo Real Decreto de los Espacios junto a la Ciudad Autónoma de Ceuta, y vamos a seguir lógicamente con los trabajos intensos, porque la pregunta que nos hacen todos es que quieren, lógicamente, cuanto antes, que todas las personas que entraron de manera irregular y no tengan derecho a permanencia en nuestro país, no tienen derecho a asilo, no tienen derecho por ser menores, una vez que la reagrupación no es posible, pues que retornen, ¿no? Pero para retornar

primero tenemos que tenerlos en espacios acotados, y eso lo compartimos. Por cierto, me ha alegrado escuchárselo esta mañana al presidente Vivas en su discurso, donde ha dicho claramente dos cosas, ha dicho muchas cosas, pero ha habido dos cosas muy claras. Una, que quiere que todos sean devueltos a Marruecos dentro de la ley. Y en segundo lugar, que para hacer eso necesitamos emplazamientos temporales. Y es así, no hay otro mecanismo. Y por tanto, repito, nos alegramos de que esas palabras también hoy hayan sido trasladadas en el mensaje institucional del Día Grande de la Ciudad Autónoma de Ceuta. Con respecto al Ministerio del Interior, también seguimos trabajando con nuevo personal, nuevas dotaciones. Estamos hablando de 50 refuerzos de Policía Nacional para el trabajo de protección internacional, para los expedientes de protección internacional, y 11 funcionarios más. Con el Ministerio de Defensa hemos conseguido también dónde puedan estar hospedados, o sea, se ha hecho una reestructuración, tenemos muchísimas personas desplazadas y no es fácil el hospedaje, y hemos conseguido una solución al respecto, pero sí decirle que migrantes que han retornado a Marruecos de manera voluntaria desde el 10 de agosto a hoy han sido, y actualizo la cantidad, 1.658. Hasta el 31 de agosto eran 1.519. A las 14 horas de hoy, 1.658 han retornado voluntariamente. Perdón, 3.658. Gracias, Germán. 3.658. Con respecto al Ministerio de Sanidad, ayer di cuenta de la ocupación de las camas, el 50% en la ciudad de Ceuta, 104 camas ocupadas, de ellos 15 son pacientes migrantes y se están repartiendo las vacunas al respecto. Y sobre el Ministerio de Educación, que ya los docentes para el comienzo del curso en toda España se han incorporado en su labor. En el caso de Ceuta son 1.749 profesores y estará la próxima semana aquí la ministra también ante el comienzo del curso, en el que hemos tomado decisiones y también refuerzos y medidas para que todos los colegios públicos y concertados puedan empezar con la máxima normalidad el curso escolar 26-27. El del Ministerio de Hacienda y de Economía, ayer dio cuenta el delegado del Gobierno aquí, en Ceuta, y lo hacía también el vicepresidente primero en el Consejo de Ministros, al acabar el mismo, y la portavoz también presentó hoy aquí. Hemos aprobado un Real Decreto Ley. Cuando me preguntan cuándo va a ser efectivo, ya, porque es un Real Decreto Ley, por tanto, desde que se publica al día siguiente en el Boletín Oficial del Estado, ya es activo, tiene que ser convalidado, y por tanto también pedimos el apoyo de los grupos políticos para que salga adelante por unanimidad cuando se traslade al Congreso de los Diputados. Y estamos hablando de más de 300 millones de euros para los autónomos, las pequeñas y medianas empresas, bonificaciones a la seguridad social, o 63 millones de euros de ayuda a la ciudad autónoma para esa competencia que es la de los menores no acompañados, entre otras medidas ya expuestas en el día de ayer. Seguimos con la cooperación en cuanto a lo que es la política internacional y la Unión Europea, y también en el campo de los asuntos del Ministerio de Asuntos Exteriores. Llegan nuevos operativos desde el Ministerio de Defensa para completar los espacios y también tener las infraestructuras precisas para esos lugares acotados. Y desde el Ministerio de Igualdad, exactamente lo mismo, el trabajo que se realiza en la prevención contra la violencia de género. Y acabar diciendo que con respecto al Ministerio de Justicia, además de que en el Real Decreto Ley ha habido modificaciones para agilizar el trabajo de los abogados de oficio, estos pasan de 3 que había en Ceuta a 18. Es decir, la voluntad, y también con 2 jueces. La voluntad, lógicamente, con los policías nacionales que van a trabajar el tema de la protección internacional, los funcionarios en ese sentido también en el mismo campo, o igualmente los 2 jueces y los 18 abogados de oficio, donde había 3, y también la modificación al respecto. Lo que se pretende es acortar al máximo los plazos para todos esos expedientes individuales de devolución que se están activando en la ciudad autónoma de Ceuta. Bueno, esto fue el punto 3 de la actualización de los ministerios competentes, y también intervino lógicamente la ciudad autónoma de Ceuta con respecto a su competencia, que son menores, y con respecto a algo que compartimos, y es tener un horizonte temporal. Ese horizonte temporal lo tenemos que compartir, y por eso es muy importante que podamos tener a todos los migrantes filiados y acotados para que los plazos sean los más cortos posibles. En ello se establece también, que es el siguiente punto del orden del día, una aprobación unánime de grupos de trabajo. Son 6 grupos de trabajo con presidencias por distintos ministerios, donde se va a trabajar la tramitación, también los trabajos humanitarios, trabajo también de los menores con el gobierno de Ceuta en todos los grupos, menos uno de ellos, consensuado con el gobierno de Ceuta, también comunicación, es decir, un trabajo de coordinación con estos grupos de labor que van a reunirse 2 veces a la semana y que daremos cuenta aquí de los avances al respecto. Y junto a ello, también finalmente, el trabajo que se hace desde el grupo.

0: Hay un grupo de coordinación, la célula de coordinación, que también tiene una periodicidad de dos veces a la semana, en la que también se ha dado cuenta este comité de situación, y hemos acabado, lógicamente, con el capítulo de ruegos y preguntas, que no es otro que el compartir todo el trabajo que estamos realizando para alcanzar esa normalidad que había en Ceuta al comienzo del mes de julio. Volveremos a tener otro comité de situación de manera ordinaria el próximo miércoles y los extraordinarios que sean precisos, pero vamos a seguir trabajando en estos días, como estamos haciendo ya hoy, con la presencia de la ministra de Inclusión que está en Ceuta, en los nuevos espacios, las nuevas habilitaciones y las nuevas dotaciones. Y a continuación, si hay preguntas.
1: Buenas tardes, ministro. Alberto Muñoz, para el programa Malas Lenguas de Televisión Española. Quería preguntarle por esta última información que hemos conocido en las últimas horas. El director de la Policía Nacional ha desmentido esas informaciones que circulaban durante las últimas horas de que Marruecos estuviese detrás de ese asalto a la frontera en Ceuta. Quería saber su valoración sobre ese desmentido y también sobre las palabras de Alberto Núñez Feijóo, que daba por hecho que Marruecos era efectivamente quien estaba detrás de ese asalto a la frontera. Muchas gracias.
0: Muchas gracias por ir por orden. Anoche, bien entrada la noche casi, o sin casi, se publicaba una información que automáticamente hizo que el ministro del Interior, que es el ministro competente, solicitara ante un informe, un supuesto informe, el que el director de la policía trasladará el mencionado informe, porque la publicación hacía mención al informe, pero no estaba publicado el informe. Y por tanto, esta mañana, que yo también respondí a una entrevista radiofónica, a primera hora de la mañana, lo que trasladaba es que esperábamos, y espera el Gobierno de España, lógicamente, que a la mayor brevedad posible tuviésemos ese informe. Los primeros interesados en contener el informe literal es el Gobierno de España, lógicamente, ante el supuesto contenido del mismo, ¿no? Lo que hemos podido saber durante el día de hoy es que, y con absoluta transparencia, que es lo exigido por todos, por la opinión pública y también, estamos hablando de seguridad nacional por parte del Gobierno de España, es que, y también se ha publicado, la jueza no daba acceso a que pudiera ser conocido, leído, entregado ese informe por parte de quienes lo habían realizado, pero sí ha autorizado el que sus superiores, los superiores de quienes habían elaborado ese informe, pudieran acceder al mismo, y así se ha hecho por parte del director de la policía, accediendo a la lectura del informe junto a quienes lo han redactado. Y yo también se ha comunicado públicamente, lo tengo que decir, que el director de la policía ha trasladado al ministro Marlaska que en ningún informe policial se atribuye a las fuerzas de seguridad marroquíes la planificación o ejecución de lo sucedido los días 30 y 31 de julio en Ceuta. Y eso ya ha sido, repito, trasladado a la opinión pública. Y bueno, ya está ha estado fijo en Ceuta, creo que ya se ha ido, lo he podido saludar en el acto institucional y nada nuevo, ¿no? Desde el primer día pide elecciones por cualquier asunto, ¿no? Da igual, o sea, lleva estos casi 4 años en una permanente obsesión de que haya elecciones de manera clara porque no ha aceptado nunca la mayoría parlamentaria que ha designado a un presidente del gobierno, pero lo que sí le pido es que sea riguroso en sus afirmaciones. Por tanto, sería bueno que le preguntaran hoy por las declaraciones del director de la policía que ha comunicado lo que todos ustedes han conocido.
2: Sí, ministro. Rafael Morales para Radio Televisión Pública de Ceuta. Él habla de la presencia de Feijóo hoy en Ceuta. En su intervención aludía a que el mando único debería haber recaído o debería recaer en el presidente del gobierno y no en un ministro. Y por otro lado, usted habla de horizontes temporales. Nosotros los periodistas estamos en contacto continuo, la zona del Trampolín, Loma Colmenar, y nos hablan ya los vecinos de que la situación va a ser cambiante en los próximos semanas o meses en cuanto a la meteorología. ¿Se está contemplando la situación de los migrantes también, teniendo en cuenta la dilación en el tiempo que está habiendo para albergarlos?
0: Lo primero es una pequeña aclaración para hablar bien con respecto a los conceptos. El mando único es un órgano colegiado. Yo soy la autoridad funcional. Si queremos unir mando único a autoridad funcional lo podemos hacer, pero la autoridad funcional, de acuerdo al Real Decreto, tiene una serie de competencias: buscar espacios, coordinar los mismos, labor humanitaria, habilitación de los recursos, información a la Dirección de Seguridad Nacional de los avances sobre esos conceptos y luego, lógicamente, yo no puedo retirar la competencia al presidente de la ciudad de Ceuta y cada ministerio mantiene, lógicamente, la suya porque así es la ley.

0: La ley es la que es, ¿no? Por tanto, quizás lo que está diciendo el señor Feijóo, que otra persona debería ser la autoridad funcional, en este caso el presidente del gobierno. Yo lo único que le pido al señor Feijóo es que en estos momentos lo que tenemos en la cabeza del gobierno de España no es otra cosa que alcanzar la normalidad de principio del mes de julio que había en Ceuta. Lo estamos haciendo lealmente con el gobierno de la ciudad de Ceuta. Nos estamos alejando de cualquier polémica, lo decía ayer, con las afirmaciones que nos pueden gustar más o menos, o incluso en algunos casos, absolutamente nada. Pero no es el momento de eso. Es el momento, como bien dice usted, de dar respuesta desde el punto de vista humanitario a personas que están recibiendo una única comida al día y que, lógicamente, están en nuestro país y la mayoría de ellas va a ser devuelta porque no tiene derecho a estar. Pero ni en el año 2002 que gobernaba el Partido Popular, ni en el año 2016 que gobernaba el Partido Popular, y hubo también picos migratorios distintos, y en otros lugares el Partido Popular que gobernaba no devolvió a los migrantes de manera inmediata, porque no se puede hacer. Y usted que es de Ceuta sabe que cuando se hizo un procedimiento determinado con respecto a menores, dos representantes políticos, en este caso la delegada del gobierno de España en Ceuta, la vicepresidenta del gobierno de Ceuta, de dos partidos políticos diferentes, fueron condenadas. Por tanto, es irresponsable, lo llevo diciendo todos estos días, apelar, y por eso también vuelvo a repetir la frase del discurso que tienen ustedes escrito, del señor Vivas: hay que devolverlos a todos dentro de la ley. Y dentro de la ley significa que tienen que ser expedientes individualizados, cuando hablamos de mayores, que se pueden acoger al derecho internacional, que tienes que ver de qué país provienen, que hay que ver que si es un país seguro, si hay sectores de esa población que no están protegidos en ese país, por ejemplo, con respecto a su orientación sexual y otros. Eso está en el marco jurídico, no me lo invento, no es discutible, es ley. Y cuando terminas esos expedientes son devueltos los que no tienen derecho a la protección internacional. Aquí no hay conejos en la chistera, ni magos con varita, que son capaces de decir que si esos ellos gobernaran mañana saldrían, porque es mentira, es falso. Están dando unas expectativas que ellos saben que no son reales a la ciudadanía. Por eso me alegra la frase y las palabras del señor Vivas. Y yo al señor Feijóo lo único que le pido es que ayude, porque cuando Ceuta se lo pidió, no lo hizo. Y pongo el ejemplo. Ceuta le pidió al Partido Popular de España que apoyara la modificación del artículo 35, que hacía que menores no acompañados que estaban en Ceuta en una situación de hacinamiento y de contingencia migratoria fueran distribuidos por el resto del territorio español. Lo llevamos al Congreso y el Partido Popular votó en contra. Vayan a la hemeroteca y busquen qué decía el señor Vivas al respecto. Apoyaba al gobierno de España. Por tanto, no estaba de acuerdo con su organización política. De no haberlo hecho nosotros, a estos menores que ya hay en Ceuta, que antes di el número, se añadirían 800 que ya estaban y que han sido distribuidos por el conjunto del país. Dejando una situación en Ceuta, a comienzos de julio, no me quiero equivocar, pero donde había casi 1.000, de 200 menores. Y eso lo hizo el actual gobierno de España. Y lo hizo con territorios como Ceuta, Melilla y Canarias, en donde pusimos por delante el derecho humanitario, los derechos humanos y la protección a los menores a cuestiones ideológicas, porque resulta que ninguna de las fuerzas políticas de la coalición progresista del gobierno de España está gobernando ni en Ceuta, ni en Melilla, ni en Canarias. No lo hicimos por criterios partidistas, lo hicimos por criterios humanitarios y también de alivio a las sociedades de esos territorios, en algunos casos de miles de menores. Y ahí el Partido Popular no ayudó, no ayudó. Por tanto, que ayude, que también creo que se lo van a agradecer la sociedad ceutí, que entendemos la situación de ansiedad en la que viven, y para eso estamos nosotros trabajando, para que la ansiedad, que lo que significa es querer que las cosas ocurran cuanto antes, y en eso estamos trabajando, no termine consumiéndonos, en el sentido de que llegas a una situación donde lo que prime es, por eso, los espacios, los hemos consensuado. Pero hay espacios que se utilizaron en el año 21, espacios polideportivos, que hoy podrían permitir que estuviésemos ya a migrantes y otros espacios. Pero tenemos una contestación social, vecinal, determinada. Lo que no puede ser es que cualquier espacio lleve consigo unas protestas. Por eso lo hemos consensuado. Lo quiero decir bien claro a los medios de comunicación de Ceuta. Esos espacios que están en el Real Decreto están consensuados y por unanimidad del gobierno de España y del gobierno de la ciudad de Ceuta. Y si los ceutíes lo que quieren es que cuanto antes sean devueltos los inmigrantes, tenemos que tener esos espacios cuanto antes. Una regla matemática: cuanto antes los espacios, antes saldrán.
1: Buenas, ministro. Diego Naranjo, del Faro de Ceuta. Hablando de esos emplazamientos.

0: Uno de los que más problemas está teniendo la última semana es la explanada de Loma Colmenar, donde cada vez hay más inmigrantes marroquíes que se agolpan en la entrada y no consiguen entrar porque no hay más espacio. No sé si eso se ha puesto encima de la mesa, porque los vecinos de Loma Colmenar se quejan de que no pueden dormir, que no pueden descansar, las cargas policiales son continuas. No sé si hay alguna medida más urgente en ese embolsamiento para intentar que esos inmigrantes que aún se encuentran en la calle, en la barriada de Loma Colmenar, pues tengan su espacio.
1: Bueno, primero nuestro agradecimiento a los vecinos que están en una situación que tienen que convivir con personas migrantes que están durmiendo, porque aún no tenemos los espacios en las calles y cerca incluso de sus viviendas. Y muchos de ellos que están ayudándoles, muchas familias de Ceuta están ayudando, y por tanto también esa realidad existe, a estas personas que están en una situación pues como la que están viviendo, ¿no? Ya hemos conseguido que en el embolsamiento tengamos un número importante de migrantes. Y queremos, y seguro que mañana la ministra también dará cuenta, y en los próximos días, de nuevos emplazamientos que están acordados para, con la máxima urgencia y con un trabajo extraordinario, poder traer los recursos, el personal y poder tenerlos a disposición en el menor espacio de días posible. Haciendo esto, lógicamente, los vecinos saldrán de estos emplazamientos en las calles, ¿no? Y eso es lo que tenemos que hacer con la máxima de las urgencias y es lo que estamos trabajando. Muchísimas gracias a todos. Gracias.

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¿Qué tal? Muy buenas tardes a todos y bienvenidos a este programa informativo especial 2 de septiembre. Saludamos desde aquí a todas las personas que nos estáis viendo, tanto desde Ceuta como desde distintos puntos del país y desde distintos puntos del mundo a través de las redes sociales o de Ceuta Play. 2 de septiembre, todos con Ceuta. Así se llama este programa especial. En primer lugar, feliz día a todos los caballas de nacimiento, de adopción o de corazón, a todos los que estáis apoyando al pueblo de Ceuta estos días y hoy, especialmente, Día de la Autonomía. Muchísimas, muchísimas gracias. No hace falta que les diga, no hace falta que les cuente que hoy Ceuta celebra su día, celebramos nuestro día en uno de los momentos más difíciles de su historia reciente. Ha pasado poco más de un mes desde que decenas de miles de personas, aún no sabemos la cifra exacta, pero decenas de miles de personas entraron irregularmente desde Marruecos, desbordando la frontera, los recursos públicos y la capacidad de respuesta de la administración con esta ciudad. Una violación de la integridad territorial de España, y desde entonces Ceuta, los ceutíes, vivimos en una situación de total anormalidad, todavía muy lejos de la normalidad y con muchas dudas, muchas preguntas sin resolver 34 días después. En este contexto, hoy 2 de septiembre, Día de Ceuta, Ceuta y numerosas ciudades españolas salen hoy a la calle para mostrar su apoyo a los ceutíes, apoyo a la españolidad de la ciudad que se está poniendo en cuestión bajo lemas como Todos con Ceuta, así se llama este programa. Ceuta nos une, toda España con Ceuta, Ceuta no está sola, Ceuta es España, Ceuta es Europa o Ceuta no se vende, Ceuta se defiende. Tienen ya imágenes del ambiente que se respira ya en las murallas reales. Hoy seguiremos en directo todas estas movilizaciones, tanto aquí en Ceuta como en decenas de puntos de todo el país. En Ceuta hay tres convocatorias. Ahora a las 7 de la tarde arranca en las murallas reales una manifestación convocada por la Federación Provincial de Asociaciones de Vecinos, dirección al Palacio de la Asamblea, donde está prevista que la ciudad secunde la convocatoria de la Federación Española de Municipios y Provincias en los ayuntamientos de todo el país y se lea un manifiesto. Hay cientos, hay en torno a 300 ciudades que se han unido a esta convocatoria. Y posteriormente la marcha continuará hacia la Plaza de los Reyes, donde está convocada por Foro Siglo XXI otra concentración con su respectiva lectura de manifiesto. Y para seguir estas movilizaciones, estas concentraciones, tenemos un amplio dispositivo, tanto en la calle como aquí en las instalaciones de Radio Televisión Ceuta, que llevan trabajando sin descanso durante todo este mes, esta crisis. Así que permítanos que les demos también una felicitación y agradecimiento a todo el equipo y, por supuesto, a todas las personas que nos van a contar cómo se viven, cómo se van a vivir estas concentraciones desde muchos puntos de España. Madrid, Zaragoza, Valladolid, Sevilla, Oviedo, Gijón, Barcelona, Figueres, Sanlúcar, Málaga, Jerez, Las Palmas, Alburín de la Torre, Coín, incluso Londres, Miami. Muchos puntos del país y de fuera de él. Así que a todos ellos, muchísimas gracias.

0: Muchísimas gracias, gracias de corazón. Hoy nos jugamos mucho y es un aliento muy importante para nosotros sentir vuestro apoyo. Comenzamos conectando con los compañeros que van a mostrarnos, que van a traernos toda la tarde que reivindicativa, todas las concentraciones, las convocatorias que hay en Ceuta. Ana Villazán, Gloria Núñez y Alejandro Castillo. Ana Villazán, muy buenas tardes. ¿Qué ambiente se respira ahí, en las murallas reales, donde va a partir en unos instantes la primera de las convocatorias, manifestación convocada por la Federación Provincial de Asociaciones de Vecinos?
1: Un ambiente de mucha emoción y de mucho orgullo. Buenas tardes, Susana, felicidades a todos por este Día de Ceuta. Eso es lo que nos han contado algunas de las personas con las que hemos estado hablando en este tiempo de espera, que ha sido o que está siendo ya de tres cuartos de hora, algo más. Desde que hemos llegado no ha dejado de acceder gente al patio de armas de las murallas reales, que se van a quedar pequeñas para acoger la llamada de la Federación Provincial de Asociaciones de Vecinos y también de la Federación Española de Municipios y Provincias. Un ambiente de mucha emoción, decimos, y de mucho orgullo, porque son mayoría, son todos los que están sintiendo y viviendo con mucha angustia lo que está sucediendo desde el 30 de julio, pero con mucho orgullo también de ver la respuesta de su pueblo, de su gente, a esta llamada para todos a una, decir que esto es España y que eso es inquebrantable, tanto como la unidad territorial de todo el país. Hemos leído ya algunas de las pancartas, ya sé, Ceuta no se vende, Ceuta se defiende. Podemos añadir otras expresiones como la de España nos une y nuestras creencias nos enriquecen, que es algo que seguro hoy va a quedar aquí de manifiesto, Susana.
0: Pues sí, señora, ambientazo, el que se respira minutos de que empiece esta concentración, manifestación en la plaza de armas de las murallas reales al ritmo de Viva, que viva España.
1: La música ha sido también incesante, tanto como la llegada de personas que, si lo comparáramos con el efecto de abrir o cerrar más un grifo, parece que cada vez va en aumento esa apertura, ese espacio por el que tienen que acceder. La música no cesa, lo podéis escuchar, no cesan los vítores, no cesan tampoco los ánimos entre personas, los saludos. Hemos visto gente de Ceuta que estaba fuera y ha venido para manifestarse aquí en su ciudad, aún habiendo concentraciones en otros puntos en los que se encontraban. De ahí la emoción y de ahí el orgullo de los que, estando aquí, están recibiendo a todo el resto, más que con los brazos abiertos. Hemos escuchado esta mañana en el discurso institucional que Ceuta está triste, que Ceuta está indignada, que Ceuta está con el alma en vilo, pero que Ceuta está en pie. Y eso también se está poniendo aquí de relieve.
0: Sí, señor, una emoción pues que nos inunda a todos. Va a ser una jornada seguramente con muchas emociones. Tenemos la sensibilidad a flor de piel y también cuando nos lleguen, cuando veamos esas imágenes del resto de compatriotas apoyando esta jornada a todo el pueblo ceutí y a su causa. Alejandro Castillo, muy buenas tardes. ¿Qué ambiente se respira en esa zona en la que estás tú? ¿Qué se ponen las pancartas que están en ese punto de las murallas reales donde estás ubicado tú exactamente?
2: Muy buenas tardes, Susana. Vaya por delante, antes de introducir esta convocatoria, mi felicitación a todo el pueblo ceutí. Como bien decías tú antes, vemos aquí la muralla, la plaza de armas, un ambientazo, ¿no? Se esperaba que el lleno fuese absoluto, de momento lo está siendo. Hacía media hora las personas llegaban por goteo, ahora se cuentan por cientos, puede que por miles, a falta de datos oficiales. El color que predomina aquí es el blanco y el negro. Vemos muchas camisetas del Ceuta, de la agrupación deportiva Ceuta, también de la selección española. Muchísimas banderas también de Ceuta y la enseña nacional, la bandera de España, la rojigualda. Vemos que el ambiente está... Vemos mucho ánimo, mucha emoción. Nunca se había visto un 2 de septiembre, un Día de la Autonomía, con tanta concurrencia como lo está viendo el día de hoy. A quienes no han traído su bandera, la organización, la CEPAP, le está dando la suya. Veíamos por ahí también cómo estaba repartiendo pancartas y consignas, las que veíamos, por ejemplo, Pedro Sánchez dimisión, proclamas de Ceuta exige retornos efectivos. Y de momento todo esto se está desarrollando con normalidad. Llamaron los organizadores, insisto, a la CEPAP, a que esto fuese una manifestación pacífica. Lo está haciendo. Vemos por aquí a la gente animando. Y como te digo, el ambiente pues es de mucho ánimo y de mucha emoción de momento. Veremos cómo transcurre esto durante las próximas horas.
0: Bueno, pues Alejandro Castillo, otro de los compañeros que va a estar contándonos, transmitiéndonos, llevándonos o trayéndonos las imágenes de esta...

0: La jornada de convocatoria y de apoyo a todos los ceutíes y también a la españolidad de Ceuta. En otro punto de las murallas reales, preparada también para contarnos y traernos todas las imágenes, está Gloria Núñez. Muy buenas tardes, Gloria. ¿Qué estás percibiendo tú en estos momentos previos?
1: Muy buenas tardes, Susana. Pues como decían mis compañeros,

0: venir aquí en este día de Ceuta. Por cierto, felicidades a todas las personas de Ceuta, de nacimiento, de corazón y de sentimiento. Y lo que vemos aquí pues son muchos mensajes de apoyo, de unión, de convivencia. Una llamada al retorno también en estas pancartas que se pueden ver en las murallas reales. Son cientos de mensajes los que hemos ido viendo en un lugar que se ha convertido en un mar de banderas, banderas de Ceuta, banderas de España. Tenemos que decir también que mientras estábamos por aquí preparándonos hemos visto a muchos ceutíes que además han querido venir en este 2 de septiembre a Ceuta, pese a que en sus ciudades efectivamente había protestas, había manifestaciones, pero que han estado aquí, han querido estar aquí con los caballas. Y este es el ambiente que se vive, mucho apoyo, mucho ánimo, aunque sean momentos muy difíciles para la ciudad, pero Ceuta se está manteniendo unida y así lo está demostrando en esta manifestación que está a puntito de comenzar. Decimos, llevan aquí, bueno, hace más de media hora, que esto es un ir y venir de gente que no cesa, Susana, y que yo creo que todavía queda un rato de que sea así. Y, ¿qué te digo? Yo es que pocas veces he visto algo igual aquí en la ciudad.
1: Ahí, bueno, pues tiene toda la pinta de que hoy vamos a vivir una jornada histórica que recordaremos durante mucho tiempo, no solamente aquí en Ceuta, sino con las imágenes que nos irán llegando, que ya nos han llegado de esta mañana, por ejemplo, de puntos como Bruselas, Mérida, Ronda, y que continuarán esta tarde a partir de las 8 en esas convocatorias que están realizadas tanto por la Federación Española de Municipios y Provincias como por otras asociaciones como, por ejemplo, Foro Siglo XXI, que en este caso, bajo el lema Ceuta nos une, pues también ha hecho por distintos puntos del país. Una jornada que también compartimos pues, con dos colaboradores habituales, como por ejemplo Enrique Ávila, que es ciudadano español y además como ciudadano ceutí, como siempre dice, y aparte experto en geoestrategia política. Muy buenos días o muy buenas tardes, Enrique.
2: Hola, buenas tardes. Un placer estar aquí viviendo un día que tiene toda la pinta de ser un día histórico.
1: Uh-huh. Y también estamos con Pepe Grosso, que es filósofo, profesor y habitual colaborador de esta casa. Muy buenas tardes, Pepe. ¿Cómo vives tú esta jornada? ¿Qué expectativas tienes al respecto?
3: Muy buenas tardes a todos. Pues también me sumo a lo que está diciendo el profesor con referencia a lo de que yo creo que puede ser un día histórico en lo positivo, igual que hemos tenido, desgraciadamente, hace algo más de un mes, un día histórico. Lo negativo, yo creo, viniendo al programa, veía una ilusión y unas maneras tan positivas en todos los conciudadanos que iban a la convocatoria, que no sé por qué creo que puede ser un día que marque un punto de inflexión en cuanto a esa tristeza que hemos tenido durante todo este mes. Así que yo creo, no sé, estoy muy emocionado con lo que he visto.
1: Sí, va a ser una jornada muy emocionante. Vemos que ya está preparada la cabeza de lo que será la cabeza de manifestación y vemos una pantalla que creo que pone basta ya, Ceuta no se rinde, y muchísimos gritos, muchísimas voces de los presentes, de los participantes. No sé si podemos volver a conectar con los compañeros y ver, y no solamente ver, sino escuchar también lo que se está gritando, lo que se está cantando, lo que están reivindicando en estos momentos los cientos y cientos de participantes que están en las murallas reales. Ana Viazán, parece que está a punto de arrancar la marcha.
4: Es hora de que arranque, Susana, pero el acceso de personas a este patio de armas de las murallas sigue siendo constante. Parece estar esperándose a que todo el mundo esté ya dispuesto para marchar en manifestación hasta ese otro punto neurálgico de hoy en Ceuta, como será la Plaza de África, sede del Palacio de la Asamblea. Aquí sigue la emoción a flor de piel. No siempre, la emoción también se manifiesta en lágrimas de muchas de las personas que están presentes y que lloran, pues por ver el apoyo mutuo y recíproco entre vecinos, poniendo de manifiesto eso de que todos somos uno. Muchas banderas, como decían antes Gloria Núñez y Alejandro Castillo, muchas de Ceuta y muchísimas de España. Es un baño rojigualdo el que tenemos en las murallas reales, muchos

0: Sigue la música, mucha emoción que puedo contar yo y que seguro que pueden contar también algunos de los presentes en directo para Radio Televisión Ceuta. ¿Cómo se llama usted?
1: Isabel.
0: Isabel, ¿cómo se siente?
1: Pues mal, triste, pero sé que de esta vamos a salir más reforzado, seguro, porque estamos todos unidos, todo el pueblo caballa unido y saldremos.
0: Se ha encontrado mal y triste desde que empezó esta crisis y en estos momentos, en estos instantes que está viviendo esta unión de todo el pueblo ceutí.
1: Hombre, ahora muy bien porque veo la fuerza que tiene la ciudad y que tenemos que seguir así y no parar hasta que esto se derrote. Porque hay que derrotar al gobierno, hay que echar a los invasores y hay que acabar con todo este mal que está hundiendo a Ceuta.
0: Isabel, ¿ha venido en familia? ¿Ha venido con amigos?
1: Con un grupo de amigas y compañeras del trabajo.
0: Muchas gracias, Isabel. Que disfruten de este momento de...
1: Muchas gracias a vosotros por dar voz.
0: Pues Isabel ponía voz, aparte de esas emociones que decíamos, que son tangibles en las murallas reales. Hoy, Susana, hemos estado hablando antes con otra persona. Ella es Habiba, que no puede ocultar la emoción, no para de llorar, viene vestida de blanco y negro y yo creo que eso no es casualidad, Habiba.
2: No es casualidad porque soy de Ceuta, soy caballa y a mí esto me duele mucho. Estás en dos sitios muy diferentes, lo que es España, Ceuta. Yo quiero que España nos ayude, necesitamos ayuda.
0: No puede contener las lágrimas aunque quiera, Habiba.
2: No, para nada.
0: ¿Se ha pensado en algún momento si venir o no a la manifestación?
2: No, tenía que venir. Yo soy de Ceuta y tengo que luchar por mi país y por mi patria.
0: Muchas gracias, Habiba. Que lo viva con alegría este rato. Ya lo decíamos, se está convirtiendo esto en un oasis dentro de tanta tristeza, tanta indignación y tanto asolamiento con el que hemos estado viviendo desde el 30 de julio. Muchos nos cuentan que no reconocen su ciudad y esta que se está viendo hoy sí es la que recuerdan, es la que reconocen y es a la que quieren volver, Susana.
3: Gracias, Ana. Primer testimonio de los muchos que vamos a ir mostrándoles, llevándoles, contándoles a lo largo de toda la conexión que va a durar. Pues hasta que todo concluya, veíamos también a uno de los clásicos con la bandera de España, a uno de los clásicos de Ceuta. Y aquí estamos viendo también las imágenes de del Parlamento Europeo, en Bruselas. Se celebraba esta concentración en apoyo a Ceuta a las 12 de este mediodía. No es la única concentración que se ha celebrado esta mañana. Hemos tenido también, bueno, pues la fortuna de que nos enviaran imágenes de concentraciones en ciudades como Mérida, ciudades como pueblos de Sevilla o ciudades como Ronda, que les vamos a ir mostrando. Decíamos que veíamos a un clásico, bueno, pues ataviado con la bandera de España que suele lucir habitualmente cuando, sobre todo después de competiciones deportivas, como es Dudu. A ver si algún compañero puede hablar con él, a ver cómo vive él esta situación. Mira, aquí está, Gloria Núñez. Has tenido la misma percepción que teníamos aquí en el plató de poder hablar con el gran Dudu. Muy buenas de nuevo.
4: Muy buenas, pues sí, aquí nos acompaña porque Dudu, tú normalmente llevas la bandera, pero hoy más que nunca, ¿no?
5: Hoy más que nunca. Yo he dejado, he aguantado hasta este día para yo sacarlo bien, como si fuese mi primera comunión.
4: Hoy hemos sacado absolutamente todo el equipo, ¿no? O sea, ¿qué te falta? No te falta nada. Bueno, te falta el burro, pero lo llevas ahí.
5: No he querido sacarla porque tengo miedo de que la violen.
4: ¿Y qué mensaje le mandaríamos, Dudu, a todos los ceutíes y a toda España que nos esté viendo? ¿Qué hay que reivindicar hoy? ¿Cómo nos sentimos? ¿Qué es lo que buscamos?
5: Le pido a Dios que resuelva este problema. ¿Me entiendes? Han entrado. No estamos en contra de ellos, pero que entren como nosotros cuando vamos a Marruecos, con nuestro pasaporte, todo legal. Pero de la forma que han venido y la cantidad, para nosotros es imposible aguantar, de verdad. Que Dios resuelva este problema.
4: Pues muchísimas gracias, Dudu. Te dejamos seguir con la marcha.
5: Ánimo.
4: Muchísimas gracias. Pues mira, este es el mensaje que nos mandaba Dudu. Es alguien difícil.

0: siempre lleva la bandera de España, hoy más que nunca. Y ese mensaje de unidad que ha mandado y de que es verdad que, es que Ceuta no resiste esta cantidad de gente que ha llegado. Y bueno, pues ese es el motivo de que hoy estén aquí pues miles de ceutillas pidiendo soluciones, pero también mandando un mensaje de convivencia, de paz y eso, y de que todos juntos
1: unión
0: pues podemos solucionarlo todo.
1: Todos juntos, ese es el mensaje. Y lo que le pedimos al resto del país también, solidaridad, unión. Y todos juntos por esta cosa. Veo que son las 7 y 5. En estos momentos todavía no ha arrancado la marcha, Gloria. Así que, bueno, estamos en contacto. También tiene protagonista, voz, nuestro compañero Alejandro Castillo. Muy buenas de nuevo, Alejandro.
2: Muy buenas, sí. Estamos aquí, que hemos encontrado a una manifestante bastante especial. Nos encontramos con Fátima Mérides, me dice. Fátima, cuéntame, ¿por qué has decidido secundar hoy esta manifestación por el Día de la Autonomía?
3: Pues esta manifestación había que secundarla, vale, por Ceuta, por
1: Pablo,
3: nuestra gente. Porque ahora mismo donde hay que estar es en las calles, reivindicando, pidiendo al gobierno de nuestro país que nos dé soluciones ya, de una vez por todas. Han pasado 34 días, 34 de angustia, de ver a nuestra gente llorar, de ver sufrimiento, de ver tristeza, una preocupación brutal y una sensación de abandono unánime que nos ha unido esta tarde aquí a todos los ceutíes para salir a exigir soluciones de manera pacífica, sin ningún tipo de violencia y haciendo piña como el gran pueblo que somos.
2: Fátima, aludías hace un momento a que llevamos ya más de un mes inmerso en esta crisis. ¿Qué te parece que no haya aún, que no se haya fijado por parte de Moncloa un horizonte temporal para aplicar una solución definitiva a este problema?
3: Me parece preocupante porque creo y creía que un gobierno progresista especialmente es el adalid de la transparencia y que por lo tanto fijar un plazo temporal y sobre todo dar transparencia en la información es lo que más credibilidad nos da a cualquiera que estemos en política, especialmente al gobierno de España. Seguimos demandando y esperando que se nos den plazos. Ya hemos visto que eso de devolver a las personas que entraron de manera ilegal o irregular, como decía el presidente Sánchez en su día, no ha sido real, no era verdad que se iba a hacer de manera inmediata. Ya que no se va a hacer de manera inmediata y hay que hacerlo por el procedimiento ordinario, lo que esperamos es que nos digan cuándo, qué fases se están manejando, cuántas personas han pasado ya el triaje, cuántas han solicitado asilo en su caso y, sobre todo, que se pongan los medios necesarios para que Ceuta pueda tramitar todos los expedientes administrativos lo más rápido posible.
2: Bueno, nos quedamos con eso, son las palabras de Fátima Med, esta es su valoración. Y Susana, continuamos con la marcha, que esto está a punto de empezar. Ya la gente está ansiosa, se ha adelantado una pequeña comitiva hacia allí. Aquí no cabe un alfiler, de hecho hay gente esperando fuera de la plaza de armas de estas murallas reales y esperando a que empecemos, a que arranquemos.
1: Claro, la plaza de armas de las murallas reales se ha quedado pequeña para acoger a toda la gente que va a participar en la manifestación. Se irán uniendo conforme vayan saliendo los participantes en esta convocatoria, la primera de las tres que hay hoy aquí en la ciudad autónoma y la primera de las tantas y tantas que va a haber a lo largo de toda la tarde en diferentes puntos del país. Enrique, ¿cómo describirías tú el estado de ánimo de la ciudadanía de los ceutíes hoy, 34 días después de esa entrada masiva, de ese ataque a la integridad territorial de España? ¿Cómo definirías tú el sentir de los ceutíes?
4: Pues esto es un aspecto muy importante porque tú has empleado una palabra, el sentir. Es decir, cómo nos encontramos nosotros, cómo nos sentimos nosotros. Hay razones objetivas. Las razones objetivas, ninguna te lleva al optimismo porque el primer desastre que hay tratando datos objetivos es que ni siquiera sabemos cuántos han entrado, quiénes son, cuántos se han ido, quiénes quedan, cómo son. Pero sí es cierto que sí tenemos un sentir. Yo en estos días me ha tocado, he tenido por un lado la suerte, atender muchos medios de comunicación. Me he estado multiplicando. Incluso ha habido gente que me decía, bueno, ¿y por qué haces esto si tú ya estás jubilado, no te dedicas a esto? Y yo he dicho, bueno, pues porque si nosotros tenemos una voz, necesitamos un viento que lleve esta voz, que la difunda, y el viento no son otro que los medios de comunicación, y tenemos la suerte de que aquí hay medios de comunicación del mundo entero, y a mí me tocó ser

0: anfitrión de un equipo del New York Times hace unos días aquí. Contactaron conmigo y yo pues los he acompañado. Y hablando de Ceuta, porque hablábamos mucho aparte de... Yo una frase que le dije los dejó un poco... Dije, mira, esto es una ciudad de sentimientos. No puedes entender lo que es Ceuta si no entiendes el sentimiento de la población de Ceuta. Y le dije, mira, en el hacho hay una bandera de España que por razones mecánicas, técnicas, ha habido que quitar unos días porque había una obra, y no os podéis imaginar la cantidad de protestas que hubo en la prensa local porque no se veía la bandera del hacho. Es decir, cualquier gesto que afecte a un símbolo de lo que es Ceuta, de lo que sentimos que somos los...
1: Vaya. Discúlpame, Enrique, vamos
0: aquí
1: a...
0: tiene mucha importancia.
1: Sí, como la importancia que tiene el grito, los gritos, los lemas que cante hoy la ciudadanía. En este caso, volvemos a las murallas reales, veíamos que, bueno, pues estaban cantando, bueno, pues algún lema con la pancarta Ceuta no se vende, Ceuta defiende. Volvemos a las murallas reales, ahí vemos esa pancarta a la que hacíamos alusión, a ver lo que es lo que se está gritando ahora mismo. Muchos pitos, muchas reivindicaciones en diferentes pancartas que portan varios ceutíes. Desde primera hora de la tarde que veníamos el equipo para preparar esta conexión especial con las diferentes concentraciones, con las diferentes manifestaciones, veíamos un ambiente en la calle, todos con banderas, con camisetas reivindicativas, camisetas de Ceuta. Y Alejandro tiene más protagonistas. Alejandro, muy buenas de nuevo. 7 y 12 de la tarde, todavía no ha arrancado la concentración, la manifestación desde las murallas reales. Y Alejandro está con otro de los participantes que también lleva, pues eso, una camiseta reivindicativa, una camiseta de Ceuta, en este caso del Ceuta.
2: Así es, Susana, tenemos otro protagonista, acabamos de hablar con Fatih Ahmed, tenemos aquí a otro rostro conocido, Ángel Lara, uno de los responsables de la Central Sindical de Comisiones Obreras en Ceuta. Vamos a preguntarle a ver qué hace por aquí.
3: Ángel, cuéntame por qué habéis decidido, veo más miembros de Comisiones Obreras aquí, por qué habéis decidido secundar esta manifestación el día de hoy.
4: Porque soy caballa, como el resto de mis compañeros, porque yo nací de aquí, mi padre era aquí, ¿eh? Y entonces el pasado día 30 de julio, Ceuta lo que sufrió fue una agresión a su frontera, como dijo el presidente del gobierno, aunque días atrás se dijera, pero sufrimos una agresión a nuestra frontera y tenemos que defender nuestra frontera, tenemos que hacer una defensa, el pueblo de Ceuta y España entera, a Marruecos, y no consentir que Marruecos, cada vez que le dé la gana, ya lo hizo en el 2021, trasgreda su frontera, usurpe nuestra frontera y haga lo que le da la gana. No podemos consentirlo. Hay que dar un golpe en la mesa y hay que exigirle al gobierno que lo haga. Y tendremos que defendernos nosotros si el gobierno no lo hace.
2: Ángel, mencionaba durante todo este alegato que hay que defender la frontera. Si no me equivoco, anteayer, que concedió Pedro Sánchez una entrevista a la cadena SER, Aymar Bretos, dijo en esa hora de entrevista que no podía garantizar a España la seguridad de la frontera aquí en Ceuta. ¿Qué te parecen esas palabras del presidente?
4: Que es una mentira más. Le pongo un caso. Bielorrusia sufrió hizo un ataque híbrido, porque los analistas, yo no soy analista, pero los analistas dicen que esto es, que hemos sufrido un ataque híbrido. Bueno, Polonia sufrió un ataque híbrido, como recordáis, de Bielorrusia. En poco tiempo se selló la frontera, se le pusieron sanciones por parte de Polonia y de la Unión Europea a Bielorrusia por haber utilizado a su población en este ataque híbrido. ¿Por qué no se ha hecho ahora? ¿Por qué no ha defendido el gobierno ante Europa la agresión que hemos sufrido? La agresión territorial. ¿Por qué no se ha hecho? No lo sabemos. Pero, desde luego, el pueblo tiene que hacerle ver a sus gobernantes que ellos están para defendernos. Y deben de actuar tanto España como la Unión Europea y plantarle cara a Marruecos de una vez, para que esto no vuelva a ocurrir nunca más. El problema que tenemos ahora es que no tenemos una garantía de que mañana, pasado, dentro de un año, Marruecos lo vuelva a hacer. Aquí la táctica es bien sencilla. Yo meto unos miles de personas aquí, a algunos miles marroquíes que van a tardar mucho tiempo en salir. En este

0: intervalo de tiempo va a haber 2.000, 3.000 ceutíes que van a pedir traslado fuera, o sus hijos no van a querer volver a Ceuta. Dentro de unos años vuelvo a hacer la operación y cuando pasan 10 o 12 años esto está desnaturalizado. Aquí ya no queda ningún caballa, aquí ya no queda nadie que defienda esta tierra y lo que tenemos y hemos hecho un cambio en la soberanía del país. Eso es lo que se pretende hacer, esa es la táctica de Marruecos y para eso estamos nosotros, para defender nuestros derechos y para defender nuestro Estado, nuestra soberanía y que Ceuta es española.
1: Muy bien, pues Ángel, con eso nos quedamos. Muchísimas gracias por habernos atendido y a disfrutar de la manifestación. Gracias.
0: Gracias.
1: Pues es la valoración de Ángel Lara, un alegato claro para defender la frontera. Seguimos con esta manifestación, muchas ganas de empezar. De momento no arranca, vamos ya pasado un poco de hora, pero tiene toda la pinta de que en breve echa esto a andar.
2: 16 minutos pasan de las 7, hora en la que estaba preparada o convocada la manifestación. En cualquier caso, la siguiente parada, que es a las 8 de la tarde en la Plaza de África, está relativamente cerca del punto en el que se va a arrancar ahora. Gloria Núñez también está rodeada de protagonistas, de voces que quieren mostrarnos, contarnos cuál es, bueno, pues el sentimiento, las sensaciones y las emociones que todos tenemos hoy, 2 de septiembre. Gloria, adelante.
3: Muy buenas, Susana, de nuevo, pues estoy acompañada ahora de una persona que sabe muy bien de protesta con todo esto lo que está pasando, con Francis, que organizaba ya el fin de semana una concentración de motos, que por cierto fue todo un éxito.
4: Sí, fue un éxito total, vamos. Fue un éxito porque eso salió de mí, esa iniciativa salió de mí, desde el sofá de mi casa prácticamente. Estaba viendo el Facebook y tenía una indignación que no podía con ella, poniéndonos la gente de facha porque llevamos la bandera de España. Y yo no puedo consentir eso. Entonces me levanté, era a las 2 de la mañana, me levanté del sofá, me puse a escribir el alegato que dije, que esto no va de política, que esto no va de raza, que esto no va de nada, que se trata de la defensa de nuestro país. Y entonces digo, bueno, pues he hecho este alegato, pues ahora voy a hacer una concentración y empecé a hacerlo yo solo, hice un cartel con la IA y ya de ahí salió toda la idea, empecé a ponerlo por todos los grupos.
3: 400 motos.
4: 400 motos.
3: Y hoy estamos aquí.
4: Y 800 personas nos juntamos. Luego coincidió también con lo de las flotillas y fue emocionante, la gente iba llorando en las motos.
3: Y hoy estamos aquí, Francis, perdona un momento, pero ahora que lo estamos escuchando, Ceuta no se vende, Ceuta se defiende. Estamos a puntito, Susana, de comenzar. Y bueno, este mensaje que nos acaba de mandar Francis, que esto no va de ideología, ¿verdad? Bueno, ahora viene el himno, Francis, muchísimas gracias.
4: A vosotros, y venga, Ceuta no se vende, Ceuta se defiende. ¡Fuerza! ¡Vamos, caballa!
3: Este es el mensaje que más se puede escuchar aquí. Ahora estamos viendo cómo va a comenzar la concentración. Susana, si te parece, lo...

0: momento justo, 19 y 19, 7 y 19 minutos después del himno de España. Momento emotivo, no. Lo siguiente, parece que arranca la manifestación. Ana Villazán, ¿cómo se han vivido esos momentos himno de España?
1: Pues se han vivido con la tensión contenida por la emoción. La organización, la Federación de Vecinos, ha tenido en algún momento que parar a la cabeza de manifestación porque se lanzaba y pretendían que aguantaran unos minutos más, de ahí el retraso, porque tenían conocimiento de que había vecinos de diferentes barriadas que todavía estaban bajando para sumarse a la manifestación. Mucha emoción, muchos gritos, muchas banderas de España, de Ceuta, también alguna de Europa, y el grito clamoroso, decíamos, de ese Ceuta no se vende, Ceuta se defiende, que solo es uno de los lemas que se portan en las muchas pancartas que se han repartido desde la organización.

0: las promesas no bastan, el mejor acto de humanidad es agilizar los retornos. Ningún barrio atrás de Ceuta es cada rincón, cada uno de sus barrios no son siglas, es Ceuta. Y ojo con este lema, no son siglas, es Ceuta. Yo no recuerdo, quizás tú sí, Susana, muchas manifestaciones en las que no se pueda identificar ningún signo, ningún símbolo, ni político, ni de ningún otro tipo de organización, agente social, económico. Aquí el grito es uno y unánime. También hay recuerdos para el gobierno de España. Y lo que prima es la multitud de esa gente, la emoción, las banderas y el himno, que cantar no se podrá, pero tararear sí, y se ha hecho a voces.
1: A voces sigue esa marcha, como bien dice Ana, con recordatorios al gobierno, a su presidente, pero en la que evidentemente, efectivamente, como bien dices, no hay símbolos políticos. De hecho, así se pedía desde todos los convocantes. Ha habido tres convocatorias. Hoy es unión la palabra, es todos juntos, es solidaridad y es reivindicación, soluciones y también medios para volver, para tratar de volver cuanto antes a la normalidad que teníamos a principios del mes de julio, también para que se defienda nuestra frontera y también para pedir a Europa el reconocimiento de Ceuta como frontera sur. Pepe, tú te has emocionado especialmente también en este momento himno, como nosotros aquí en el plató. Traías la bandera para que la coloquemos aquí en la mesa.
2: Absolutamente, si es que es imposible no emocionarse. Por eso yo empecé diciendo que el día de hoy, aunque es reivindicativo, pero yo el día de hoy lo quiero vivir con felicidad, porque para empezar estamos celebrando el Día de Ceuta. Pero quiero vivirlo con felicidad porque entiendo que estos gritos son en positivo, son gritos que reivindican una identidad española que no haría falta reivindicar, ¿no? No creo que exista, esto se ha repetido muchas veces, mayor españolidad que la que pueda tener Ceuta, ¿no? Que ha decidido voluntariamente ser española, lo ha querido. Entonces, es imposible no emocionarse cuando un pueblo alardea, incluso podríamos hablar de alardear, ¿no? La cantidad de banderas que estamos viendo, alardea y presume de aquello que es, entonces, y aquello que siente. Entonces, a mí me parece una cosa de verdad muy bonita. Por desgracia viene como consecuencia de algo extraordinariamente tremendo, ¿no? Y desagradable, pero bueno, igual encontramos a partir de esa catástrofe, ¿verdad? Podríamos calificarla incluso así, de esta manera, encontramos una luz y un nuevo comienzo que consista precisamente en eso, en sentirnos muy orgullosos de ser caballa. Yo
1: y españoles.
2: Y españoles, por supuesto. Sí, una cosa va con la otra, ¿no? Entonces, he estado viendo una serie de vídeos por ahí, por las redes, que decían, hola, soy fulano de tal, soy de Madrid y también soy de Ceuta. Bueno, pues yo, sinceramente, me siento más de Ceuta que nunca. Y me hubiera encantado haber nacido aquí. Hoy, por lo menos, me hubiera encantado haber nacido aquí. Pero creo que no me hace falta.
1: Pero como creo que los tres que estamos aquí somos ceutíes de adopción, sí, y nos sentimos caballas de cabo a rabo. O sea que, mirad las imágenes impresionantes. Todavía está el patio de armas de las murallas reales lleno de gente. Y fíjense, eso no es ni siquiera la cabeza de la manifestación, que ya está dando la vuelta en dirección a Puente Cristo. La cantidad de gente que hay ahí, bueno, ahora mismo no tenemos ni siquiera una aproximación de las personas que puede haber ahí, pero trataremos de ir preguntando a la policía, a la UIP o quien sea, cuánta gente está apoyando esta concentración. Gloria, muy buenas de nuevo. Tenemos protagonista.
3: Muy buenas, Susana. Pues sí, tenemos protagonistas, porque cuando saludábamos comentábamos que había muchos ceutíes que habían venido hoy a Ceuta para participar en esta manifestación, para estar con los caballas, pero es que no todos los ceutíes son de nacimiento y estamos precisamente con una de estas personas, con Samuel, que viene desde Huelva aquí a celebrar el Día de Ceuta, a protestar también este Día de Ceuta. Muy buenas tardes, Samuel.
4: Hola, buenas tardes.

0: Yo he vivido en Ceuta muchísimos años, me considero parte de Ceuta y ahora que ya no estoy aquí y tengo amigos y familia, he venido a apoyar a Ceuta, a apoyar a España y que todo esto cambie con el apoyo de todos.
1: Has venido a apoyar la causa hasta aquí, hasta Ceuta, pero en tu ciudad también hay convocadas protestas, ¿no?
0: Efectivamente, ahora mi familia está protestando ahora mismo en la puerta del ayuntamiento, pero yo le he dicho que sintiéndolo mucho me cojo el coche, me vengo a mi Ceuta y con mi gente de aquí a protestar y a darlo todo.
1: ¿Y cómo estáis viviendo todo esto más allá del estrecho? Porque claro, aquí es verdad que tenemos muchos testimonios, que sabemos cómo se está sintiendo, pero ¿cómo lo ve la gente en la península?
0: Bueno, pues sorprendentemente para mí, ya que yo conozco bien las peculiaridades de Ceuta y afuera a veces no, el apoyo está siendo tremendo. Yo que pertenezco a un motoclub, hemos en un momento dado en la fiesta nuestra hemos dicho por Ceuta, hemos brindado por Ceuta y por Melilla también. Así que yo creo que la gente está tomando conciencia, se está dando cuenta que Ceuta es la puerta de España y que tienen que apoyar a tope a todos los ceutíes y darlo todo esta vez.
1: Pues muchísimas gracias, Samuel.
0: Sí, gracias a ti, un saludo.
1: Pues ya lo decimos, Susana, es un hecho. No solo se apoya esta causa aquí en Ceuta, sino también más allá del estrecho, más allá de la frontera. Hay concentraciones en toda España y también en otros lugares, como por ejemplo Londres, que también se va a concentrar dentro de un ratito. Mm. Seguimos con esta manifestación que acaba de comenzar. Samuel, por cierto, este caballa de Huelva que ha venido hasta aquí, este choquero, va incluso en la segunda cabeza de esta manifestación, a la que yo no sé, Susana, decir cuántas personas han asistido. Son miles, ya habrá datos oficiales, pero muchísima gente concentrada aquí en este, en estas murallas reales y de camino a la Plaza de África también. Son muchísimos los ceutíes y los que no son ceutíes que han venido a concentrarse este 2 de septiembre. Susana.
2: Escuchamos, Gloria, justo en estos instantes, uno de los lemas más escuchados, más oídos durante estos días de crisis. Ceuta no se vende, Ceuta se defiende. Seguimos viendo imágenes del transcurso de la manifestación, dirección hacia la Plaza de África, hacia el Palacio de la Asamblea, y también tenemos imágenes de Sevilla, donde, bueno, pues también como aquí en Ceuta, no se ha hecho solamente concentración, sino también una manifestación que terminará en la Plaza del Ayuntamiento. Alejandro Núñez, tienes protagonista de nuevo también, ¿no?
3: Así es, Susana. Bueno, antes de nada comentarte que esto ya ha empezado a marchar. Nos ha costado casi la misma vida salir de las murallas reales porque se ha formado un tapón, un embudo producto de la cantidad de gente que hay aquí en estas murallas reales. Miles de personas. Esto es una auténtica locura. Tenemos aquí a un joven comprometido con la ciudad. Javier Cepero, cuéntanos por qué has venido. ¿Qué has decidido?
4: Bueno, yo creo que es el sentido común de la situación de invasión que sufre Ceuta. Se ve en las calles, ¿no? Se ve en las calles que Ceuta no puede más. Ceuta dice basta a este abandono del Estado español y dice basta a un gobierno que nos ha abandonado y dice basta a muchísimas cosas más. Hoy lo vemos aquí en las calles y es el fiel reflejo de cómo los ceutíes se sienten inseguros, nos sentimos abandonados, inseguros, sin apenas con carencia de libertades en nuestras calles. Las mujeres tienen que llevar spray pimienta. ¿Hasta qué punto vamos a llegar? Entonces yo creo que es importante estar en la calle, sobre todo con tres mensajes claros. Unidad de todos los caballas, unidad y resistencia caballa. Un mensaje claro al Reino de Marruecos, que somos España, y que basta ya de que nos hagan estas trifulcas y estos planes, que hoy sale el informe, estos planes que hacen ellos. Ya lo vemos, ¿no? Lo que dicen los caballas. Y el siguiente mensaje, un mensaje a todos los españoles. Sos Ceuta. Todo España a la calle sin ideología, por Ceuta, al igual que se hizo por Valencia, por Ceuta también.
3: Queda enviado ese mensaje, Javier, pero quería preguntarte otra cosa más. ¿Qué le decimos a todas esas personas, sobre todo los ministros que han ido desfilando por aquí por Ceuta, que dicen que aquí hay normalidad o que hay algo parecido a lo que había antes del 30 de julio? ¿Qué les decimos a esos ministros?
4: Mienten, porque no saben hacer otra cosa. Ellos piensan que hay normalidad dentro de sus datos. Si sus datos dicen que han entrado, no saben cuánto han entrado, y seguidamente te dicen, han salido 77.000, quedan 2.500, para ellos eso es normalidad, dentro de su mentira normalidad, su normalidad su anormalidad es esa.

0: O sea, la normalidad nuestra es que todo es anormal. Tenemos 15.000 ilegales que puedan quedar aquí y ya hemos visto el informe, ¿no? 14 yihadistas, 32 agresiones sexuales. ¿Qué normalidad? ¿Qué normalidad vamos a tener hoy aquí en Ceuta? No vamos a parar en las calles. Un caballo nunca se rinde y hoy lo estamos demostrando y lo vamos a seguir demostrando.
1: Nos quedamos con eso, con que un caballo nunca se rinde. Javi, muchas gracias por tu tiempo.
0: A ustedes por vuestro trabajo y un saludo a todo el equipo. Venga, gracias.
2: Gracias, ¿eh?
3: Muchísimas
1: gracias.
3: Palabras
1: de Javier Cepero, que decía antes, un joven comprometido. Seguimos con esta marcha. Vamos ya por el Puente Cristo.
3: Muchísimas gracias a Javier, muchísimas gracias también a ti, Alejandro. Veíamos ya imágenes de la concentración bajo el lema Ceuta nos une, que se está empezando a celebrar en Madrid, en la capital, en este caso, la que está convocada en el Congreso de los Diputados. Pero antes, volvemos con Ana Villazán, que está en la cabeza de esa manifestación. Ana, ¿cómo va la marcha?
4: Bueno, la marcha, decía Alejandro que iba por el Puente del Cristo, es cierto, pero también va por el desdoblamiento del Paseo de las Palmeras. Nos hemos quedado cortos con las estimaciones. No es que el patio de armas de las murallas reales no diera para tanta gente, es que no ha podido dar. Y cuando hemos salido de ese espacio emblemático de Ceuta, nos hemos encontrado con una avenida, la de Jardines de la Argentina, que estaba incluso más llena de personas manifestándose que las propias murallas reales. Tal es así que al llegar hasta esta altura la manifestación, hasta el Puente del Cristo, parte de los manifestantes se han ido, decimos, por el desdoblamiento. A lo lejos, en la parte alta, en la del puente, donde está el Hércules, se pueden ver las banderas de España que ya estaban esperando a que llegara la manifestación. Yo creo que es imposible calcular la cantidad de gente que ha acudido para secundar esta cita. La cabeza de la manifestación no debe estar muy lejos ya de Plaza de África. Hemos visto ya la principal autoridad de la ciudad, al presidente Juan Vivas, portando también ese cartel cabecera, es en el que leíamos Ceuta no se vende, Ceuta se defiende. Y no ceja la manifestación, todavía queda muchísima gente por conseguir llegar hasta el Puente del Cristo. Hay medidas de seguridad, tampoco parece reseñable hablar de si son muchas o no son tantas. Vemos el buen ánimo, vemos rostros más y menos conocidos, ceutíes que a título particular no han querido perderse esta cita, no se la ha querido perder ni siquiera el viento de Levante. Hola, buenas tardes. No sé si no pueden hablar. Quizás tengamos aquí algún voluntario para hablar con Radio Televisión Ceuta en directo. Buenas tardes. ¿Cómo se llama usted, señora?
5: Juani.
4: Juani, ¿qué tal? ¿Cómo se siente?
5: Pues emocionada, la verdad, de ver tantísima gente movilizada en la calle y la verdad que creo que es importante de hacer valer la voz de Ceuta y que nos escuchen en todos los sitios, que parece que Ceuta es un lugar perdido en el mundo y en verdad somos España igualmente.
4: Nada que ver con eso, la realidad. Juan, y no queremos hacer que pierda la comba de la manifestación. Gracias. Y va con su familia, muchísimas gracias. Vemos grandes, vemos pequeños. Hola, ¿qué tal? ¿Cómo estáis? Hola, ¿cómo te encuentras?
6: Hoy día yo me encuentro hoy con ganas de defender esto a muerte.
4: Tú no te podías perder esta manifestación. Cuéntanos a todos, recuérdanos cómo te llamas.
6: Nidia Guardiamina, y os informo que en la vida, como hoy, Ana, hay que defender. Nos callamos la boca si queréis que los policías todos avisen.
4: Aplauso también para la policía. Gritos, gritos, siguen las banderas. Esto es un desfile, esto es un desfile de España. Buenas tardes, ¿cómo se llama?
7: David.
4: David, ¿qué tal? ¿Cómo estás viviendo la manifestación?
7: Muy bien, muy bien. Hay todos los ceutíes apoyando a España, a todos. Vamos.
4: Pero todos, pocos, se habrán quedado en casa porque son muchísimos. Sigue atestada la calle, sigue atestado el Puente del Cristo, también el desdoblamiento del Paseo de las Palmeras y no deja de llegar gente a este punto de la manifestación. Como decíamos, Susana, nos habíamos quedado más que cortos porque había mucha más gente fuera incluso de las murallas reales que la que podíamos observar dentro.
3: Pues emotivas y tremendas las imágenes, tremendo el apoyo, como se esperaba, aquí en la ciudad, y también esperemos que sea grande el apoyo que haya en otras convocatorias. Estamos en conexión, Ana, para que nos pidas paso y nos sigas contando cómo va el transcurso de esta marcha, de esta convocatoria. En principio, recordemos que el recorrido previsto por la Federación Provincial de Asociaciones de Vecinos era iniciar la marcha en las murallas reales, como así se hizo, y continuar por el

0: Desdoblamiento de las Palmeras. Luego se cambió el recorrido para hacer esa parada en la Plaza de África y, como hemos podido comprobar, no ha sido suficiente, no cabía, no cabe todas las personas que han pues decidido participar en esta concentración, en esta manifestación y apoyar la causa, Pepe.
1: Y yo me alegro mucho de que no quepan.
0: Y yo también.
1: Me alegro mucho de que no quepan, de que falten kilómetros para que quepamos todos. Me estoy acordando especialmente y de manera muy emotiva de todas aquellas personas que hoy, por su edad o por alguna dificultad, no pueden estar en la concentración, en la manifestación, y que sin embargo, al ver esas imágenes, pues les recordarán pues cuando eran pequeñitos y la cantidad de historias que tendrán a lo largo del recorrido que se está haciendo. Entonces, emociona mucho simplemente por la defensa que podamos hacer por todas esas personas. Yo creo que merece la pena todo esto. Ya no solamente hay que mirar al futuro, sino que hay que mirar al pasado y hay que mirar, hay que traer de manera constante lo emocional, porque lo emocional precisamente es lo que hace que esto sea posible. Si me permites un segundo, para que alguien que nos esté escuchando de Sevilla, yo soy nacido en Sevilla, aunque llevo ya aquí ya 20 años.
0: Mira, Pepe, la pantalla de arriba es Sevilla.
1: Sevilla. Bueno, pues me gustaría, si alguien de Sevilla nos está escuchando y no entiende bien la dimensión de lo que está ocurriendo aquí, me gustaría que entendiese, bueno, pues que de pronto ocurre una circunstancia como la que hemos vivido aquí, y sin hablar ya de miedos y de violencia, y bueno, pues tenemos que suspender la Semana Santa, tenemos que suspender la feria, los barrios se convierten en otra cosa diferente a lo que nosotros hemos vivido. Bueno, pues este mensaje es para que se entienda desde cualquier parte de España lo que supone para nosotros esta circunstancia, estos momentos que estamos viviendo. Que claro que hay que tratarlo desde muchos puntos de vista, desde muchísimos puntos de vista, pero por favor, no se puede olvidar nunca al que es de Ceuta, al que ha vivido siempre en Ceuta, al que es nacido en Ceuta, a los que llevamos muchos años viviendo en Ceuta, que de pronto cambia por completo aquello en lo que tú te sientes seguro, en lo que tú te sientes cómodo, aquello en lo que tú apuestas por vivir y quieres vivir. Entonces me gustaría que todo el mundo tuviera en cuenta, por favor, que esto pudiera pasar en cualquier en su ciudad, en su pueblo del alma.
0: Pues dichas quedan esas palabras, un recuerdo para todas las personas que han querido y que no han podido, por lo que sea, por las circunstancias que sean, estar en la concentración, en la manifestación. A los que están siguiéndola en la tele, bueno, pues un saludo y un abrazo grande, un abrazo enorme. Y teníamos ahí imágenes de Sevilla. Y tenemos también la posibilidad de hablar con los convocantes de una de las tres concentraciones de hoy. Recordábamos que la primera es esa de la Federación Provincial de Asociaciones de Vecinos en manifestación hasta la Plaza de África. A las 8 de la tarde se le da un manifiesto y se llevará a cabo la convocatoria, la concentración de la Federación Española de Municipios y Provincias, y después la del Siglo XXI, que es a las 8:30 en la Plaza de los Reyes. Esta asociación Siglo XXI es la que ha dado de alguna manera el punto de partida para que se convocaran de forma, por parte de Ciudadanos, las convocatorias en todo el país. Estamos concretamente con uno de los organizadores, en este caso Javier Bollit, está en el Palacio de los Congresos con esa convocatoria que se hace bajo lema Ceuta nos une. Javier, muy buenas tardes, cuéntanos, vemos que ha tenido una respuesta enorme. ¿Cuánta gente puede haber ahora mismo ahí cantando Ceuta no se vende, Ceuta se defiende, que ya lo escuchamos desde aquí?
2: Hola, buenas tardes. Yo creo que estoy cantando, un poquito entre el cangrejo de la puchetada y el cangrejo del estómago.

0: aproximadamente, yo calculo la convocatoria cuando están a las 8 de la tarde. Yo creo que ahora mismo aproximadamente habrá cerca de 1000 personas. Y bueno, aquí estamos a punto de comenzar la concentración, aunque ya habéis estado mucha gente.
1: Y eso que, Javier, estaba convocada para las 8, todavía quedan 20 minutos y ya es el ambiente, ¿no? El ambientazo el que se respira ahí. Ambiente festivo también.
0: Sí, aquí de momento el ambiente es muy pro caballa, como lo decía, ya escucháis el cántico
1: Ceuta no se vende, Ceuta se defiende. Es uno de los lemas que suenan durante estos días. En este caso, bueno, pues la concentración convocada ahí también lleva el lema Ceuta nos une.
0: Exactamente. El lema de la concentración es Ceuta nos une, partiendo un poco de la iniciativa de Fran Paul, que es el ceutí, que lanzó esa iniciativa de que en toda España salga la gente a las calles a reivindicar y a apoyar a Ceuta en esta crisis. Así que sí, el lema de esta concentración es Ceuta nos une, y aparte Ceuta no se vende, Ceuta se defiende.
1: Pues ahí vemos, seguimos en contacto, Javier, si no te importa, para bueno, pues ir comprobando, ir viendo más momentos de esa concentración, puntualmente la concentración de Madrid, la del Congreso de los Diputados, porque hay otras, al menos otras dos convocatorias más. También vamos a ir viendo otras concentraciones. A mí me acaba de llegar un vídeo de Gijón a 20 minutos del inicio de la convocatoria. Bueno, pues ya está la plaza del Ayuntamiento completamente llena y yo lo celebro. Y seguimos también muy de cerca la concentración aquí en Ceuta. Vamos a ver cómo está en estos momentos. Vemos a Alejandro Castillo, que se da la vuelta. ¿Eso es que tiene algún protagonista o algo que contarnos, Alejandro?
2: Así es, Susana, nuevo protagonista. Antes de nada, quiero comentarte que ha entrado en escena un elemento inesperado, que es un camión de una empresa. Bueno, ahí vemos a varios ocupantes a bordo del camión. Hay uno de ellos con un ordenador portátil y un equipo de sonido potentísimo. Hace cuestión de 5 minutos ha reproducido el himno de Ceuta, y ahora con el himno nacional, el himno de España. Y efectivamente, volvemos con protagonistas. Tenemos aquí a este hombre. ¿Por qué ha decidido usted secundar esta manifestación? Cuéntenos.
3: Porque ya no podemos más, los ceutíes ya están ya quemados, porque es vergonzoso lo que ha hecho el presidente del gobierno, porque el mundo entero ha visto lo que es esta clase de personas que pase de lo que está ocurriendo en Ceuta, como si no pasara nada. Bueno, este hombre no es el que representa a España, este hombre se dedica a lo que se está dedicando, a destruir a España. Y este hombre, pues, como España sabe, está su señora imputada, su marido imputado, mejor dicho, su hermano imputado, y el de la olla es el otro, el de la olla, es que no sé el nombre de él.
2: Pero volviendo un poco a esta manifestación y al motivo de esta concentración, ¿le parece a usted, como dicen algunos ministros del gobierno de España, que en Ceuta se ha recuperado cierta normalidad? ¿Cree usted que eso es así?
3: Pues, dicho por este hombre, no, no, el Malasca no. El Malasca no tiene ni vergüenza de la conocido. Y el Pedro Sánchez, menos. Es decir, que estáis viendo el mundo entero como lo encontramos. Son dos, el tal para cual, dos grandes chorizos. Chorizo es sinvergüenza, chorizo es estafadores, chorizos son como los tienen aquí en Ceuta ahora mismo, así son.
2: Bueno, pues nos quedamos con esa valoración, muchas gracias por su tiempo y disfrute de la manifestación, ¿vale? Gracias.
3: Muchas gracias.
2: Gracias. Es la valoración de este ciudadano que va incluso con una bufanda del Ceuta en la cabeza. Seguimos marchando, nos encontramos ahora mismo en el entorno de la Plaza de África, frente a la sede de la Comandancia General. Y esto no para, vemos que sigue viniendo gente por la cola de la manifestación. Esto es auténticamente increíble. Decían que se nos había ido un poco las cuentas, y es así, al final hay más gente de la prevista.
1: Hay más gente de la que cabe en el recorrido programado. Y ahí vemos ya imágenes de la Plaza de África, suena de fondo el himno. Y este es el ambiente que está sonando ahora, y las imágenes que nos llegan ahora de la Plaza de África, que está, bueno, pues donde hay un escenario.

0: Desde donde se va a leer un manifiesto, vemos detrás una pancarta, el pueblo salva el pueblo, muchísimas banderas de España, muchísimas banderas de Ceuta, alguna bandera de Europa, insistimos que también se pide hoy el reconocimiento de Ceuta como frontera sur y también el apoyo y la colaboración por parte de Europa, de la Unión Europea, muchos protagonistas, estamos también, bueno, pues muchos periodistas pendientes de esa lectura del manifiesto y ahí ven, ese es el ambiente, esa es la imagen y esa es nuestra compañera Ana Villazán, que yo no sé, Ana, si tú ves el final de esa masa de gente que tenemos en pantalla. Bueno, trataremos de recuperar el sonido de Ana Villazán. Lo que sí escuchamos bien fuerte es que un caballa nunca se rinde. Es otra de las, bueno, pues de otro de los lemas que seguimos escuchando cada día desde hace unos cuantos que el pueblo ha salido, ha decidido salir a concentrarse, a manifestarse cada día. Enrique, ¿qué valoración haces de la respuesta que está dando hoy el pueblo de Ceuta a la convocatoria?
1: Bueno, vamos a considerar que yo creo que es lo que esperábamos. O sea, estamos en una circunstancia muy dura, muy difícil. Pero los pueblos, cuando se enfrentan a estas circunstancias, o se rompen y sucumben, o salen mucho más fuertes. Y aquí en Ceuta en ningún momento hemos visto síntomas de que esto se rompa. Esto tiene síntomas de que de aquí salimos con la cabeza alta y mucho más fuertes.
0: Ya hemos recuperado el sonido con Ana Villazán, que bueno, pues está ahí ya en ese andamio, en esa plataforma, desde la cual nos va a dar bueno, pues el paso de toda esta marea de gente, de toda esta marea blanquinegra, de toda esta marea con la bandera de España y con gritos de apoyo a Ceuta. Ana, cuéntanos, te preguntaba antes, que yo no sé si tú eres capaz de ver el final de esa marea de gente que se ve detrás de tu plano.
2: Es imposible, Susana, porque no se ve. Y te decía antes, no se ve, mire hacia la Plaza de África, que está llena, no cabe un alfiler, no cabe un alma más. Mire hacia mi espalda, hacia la avenida del alcalde Antonio López Sánchez Prado, porque igualmente es imposible atisbar el final de la manifestación. Iniciado el rebellín, todavía se sigue viendo esta bandera, esta marea de banderas fundamentalmente españolas, porque es la que prevalece, incluso en número, por encima de la de Ceuta y sobre todo por encima de la de Europa. Se siguen viviendo momentos de emoción, son muchísimas más las personas que van ataviadas con camisetas de Ceuta, quien no tiene una para la ocasión propiamente dicha, quien no tiene una camiseta en la que luce ese lema Ceuta no se vende, Ceuta se defiende, se ha puesto la del equipo de la ciudad, porque este momento triste, este mes tan triste ha llegado incluso cuando estábamos en lo más pletórico también en el ámbito deportivo y eso se está poniendo de manifiesto y de relieve aquí en esta multitudinaria manifestación que ha rebasado todos los límites que se podían prever. No hay un número todavía estimado de cuántas son las personas que pueden haber salido a la calle para sumarse a esta manifestación. Son muchísimos también, que tú lo comentabas antes, los periodistas. Vemos, por ejemplo, balcones convertidos en sets de televisión, no solo de nuestro medio, que también estamos en algunos, sino en edificios de la Plaza de África, en lo más alto del Hotel Ceuta, Puerta de África. Vemos personas subidas a los accesos, a los aparcamientos subterráneos de la Gran Vía. Vemos un sinfín de manifestantes, vemos esa emoción y ese orgullo caballa, hoy más que nunca, sobrepasa todo lo que podríamos haber imaginado y es lo que nos comentaban a pie de calle también los propios manifestantes, que hoy se sienten más orgullosos que nunca de una tierra que siguen demostrando, sigue en pie, a pesar de lo que otros puedan creer.
0: Y esa sonrisa tuya, Ana, es que define y describe perfectamente lo que estamos viviendo hoy. Hemos convertido esta situación dramática que estamos viviendo, que estamos sufriendo, en una auténtica fiesta, todos juntos haciendo esta reivindicación y eso nos pone muy felices y nos saca esa sonrisa que tú muy bien acabas de poner en pantalla y que creo que describe perfectamente lo que es esto que estamos viviendo y que estamos contando hoy.

0: Seguimos en conexión. Pídenos paso cuando tengas más imágenes, más cuestiones que contarnos, que mostrarnos, o cuando empiece la lectura del manifiesto. Esa sonrisa de Ana Villazán es, me ha definido perfectamente lo que estamos viviendo hoy, no solamente aquí en Ceuta, sino también en otros puntos. Veíamos en Madrid cómo sonaba el Que viva España.
1: Es eso, es sentimientos. Yo quiero hacer constar una cosa, aprovechando lo que ha dicho Ana, que no se ve el final. ¿Cuántas personas puede haber allí? En Ceuta somos 84.000 habitantes. No estamos todos, es imposible que estemos todos. Entonces, ¿puede decirme alguien que 80.000 personas que se pusieron al otro lado de la frontera no lo vio nadie y no hizo saltar las alarmas? Simplemente comparando lo que es una masa, vamos a suponer que haya 25.000 personas ahí. ¿Puede decirme alguien que el doble o casi el triple de estas personas no se dio cuenta nadie de que estaban concentrados al otro lado de la frontera, que es una carretera llana, amplia? Nada más.
2: Gracias.
0: Bueno, estamos viendo también imágenes de Valladolid, a unos 10 minutos de que lleguen las 8 de la tarde, 9 minutos exactamente, de la convocatoria realizada en esa ciudad. Precisamente ahí vamos a conectar con una de las ciudadanas, en este caso, vallisoletana, que vivió en Ceuta 7 años, que puso encima de la idea una idea de cómo se puede ayudar a los ceutíes. A partir de ahí cogió el guante un ceutí y ya entre todos, pues ya se hizo esa convocatoria para el día 2 de septiembre, Día de Ceuta. En la parte superior izquierda de sus pantallas tienen imágenes de lo que está siendo el seguimiento, la respuesta de la convocatoria en Barcelona. Vemos carteles de Ceuta es España, que es otro de los lemas que predominan en el día de hoy. Barcelona es Ceuta, Barcelona con Ceuta, Ceuta es España. Ahí en unos instantes también vamos a conectar con el presidente de la Casa de Ceuta en Barcelona, Rafael Corral, pero vemos que también, a falta de 8 minutos todavía para que llegue la hora de la convocatoria, también hay un nutrido número de participantes en apoyo a Ceuta, en apoyo a los ceutíes, en apoyo a estas reivindicaciones, a todos juntos, que hemos, y al grito de socorro de los ceutíes que hemos lanzado al resto de compatriotas en esta jornada. Decías, Pepe, perdona que te he interrumpido.
2: No, insistiendo en lo que tú estabas diciendo, ¿no? De lo festivo. También he hecho yo referencia en alguna ocasión a eso. Yo veo en la gente, ahora que está tan de moda los libros de autoayuda y demás, ¿no? Libros de autoayuda que se iban escribiendo toda la historia, pero bueno. Hay una frase que no sabría yo ahora mismo reproducir, pero que seguro todos hemos oído, que la fortaleza de una persona no se mide en cuántas veces se cae, o no me acuerdo cómo es esto, sino en cuántas veces se levanta, ¿no? Efectivamente, algo así por el estilo. Bueno, pues sí, hemos sufrido un palo muy gordo durante este mes, gordísimo. El sentimiento de tristeza ha sido enorme, enorme. El otro día me llamaba un amigo que es tertuliano de varios programas en televisión, y me decía: Pepe, me gustaría que me describiera. Dice: no te he escrito antes porque quiero que me lo describas desde allí, desde Ceuta. ¿Cuál es, en fin, que me sondees un poco cómo se vive? Y le contesté diciendo: Vico, lo que me he encontrado fundamentalmente es tristeza. Tristeza. Un sentimiento muy grande de tristeza, de melancolía. Bueno, pues yo creo que hoy se va a revertir ese sentimiento. Yo veo fiesta, ganas. Sí, es verdad que vamos a salir más fuerte. Y la gente lo que tiene ganas es de vivir, y de vivir en paz, y de vivir segura. Y eso es lo que todos queremos. Y creo que cuando nos unimos y nos hacemos fortísimos, ¿eh? Y yo creo que las imágenes no pueden ser más significativas de lo que estoy diciendo. La gente quiere vivir, y quiere vivir en paz, tranquila, segura. Quiere seguir viviendo en aquello que ha conocido y mejorar, pero no empeorar nunca, no ir nunca hacia atrás. Y este mes hemos ido hacia atrás. Y yo creo que a partir de ahora eso va a ser como una especie de impulso para avanzar. Creo que el día de hoy va a ser importantísimo para la historia de Ceuta.
0: Lo decíamos al, lo decíamos.

Digamos, al inicio de la conexión, hoy era un día que apuntaba a ser histórico, no solamente en estos días, sino a ser un día que recordemos durante muchos años, como a mí me comentáis siempre, esa histórica manifestación por la autonomía de Ceuta que nos enseñan tantas veces los compañeros que hicieron esa cobertura entonces. En ese momento yo todavía no había venido aquí en Ceuta. Vemos imágenes desde uno de los balcones del ayuntamiento que nos ofrecen los compañeros. De cómo está la Plaza de África. No sé si podemos conectar para ver el ambiente, escuchar el ambiente.

0: Estamos escuchando una canción que ya escuchamos también habitualmente, sobre todo los que manejan redes sociales, con el lema Ceuta se vende Ceuta, no se vende Ceuta, se defiende, que suena ahora mismo en la Plaza de África frente al Palacio de la Asamblea, donde dentro de aproximadamente 3 minutos está previsto que se lea un manifiesto siguiendo así la convocatoria de la Federación Española de Municipios y Provincias. Así que justo antes nos vamos rápido a Jerez, a ver qué ambiente se respira en la convocatoria de Jerez. Allí está una persona que, bueno, pues ha convocado la concentración y también ha tenido pues el detalle de conectar con nosotros para contárnoslo. Yolanda Vázquez, muy buenas. ¿Qué ambiente se respira ahí en tu tierra, en Jerez? Bueno, tu tierra, que tú llevas muy poquito en Jerez, tu tierra es esta.
1: Mi tierra es Ceuta y estamos aquí desde Jerez, estamos junto con la alcaldesa, apoyando los Ceutíes, los caballos. Y ya podéis ver el ambiente que tenemos aquí.
0: Ambiente.
1: Vamos a escuchar a la alcaldesa. Susana, ¿me escuchas?
0: Sí, te escucho.
1: Pueden ver el ambiente que tenemos aquí en la plaza del ayuntamiento. Gracias a los jerezanos, un apoyo a todos los caballos.
0: Gracias, Yolanda. Escuchábamos a la alcaldesa de Jerez, María José García Pelayo, que a su vez es la presidenta de la Federación Española de Municipios y Provincias, quien le cedía el asiento de su asiento en el Comité de las Regiones a la Ciudad Autónoma para que, bueno, pues el presidente Vivas vaya a la Unión Europea a contar la situación, lo que está ocurriendo y la situación de Ceuta. Estamos en conexión. Jerez, muchísimas gracias, Jerez, muchísimas gracias, Yolanda, y nos vamos ahora a otro de los puntos. No sé si está a punto ya de procederse a la lectura del manifiesto aquí en Ceuta, en la Plaza de África, o tenemos un momento para poder volver a Sevilla a ver cuál es el ambiente que hay en Sevilla ahora mismo. Bueno, pues vamos a Sevilla. Todavía no ha arrancado la lectura del manifiesto aquí en Ceuta. En la parte superior de izquierda de sus pantallas vemos la concentración también masiva en Sevilla. Veíamos también ahí una bandera alzada de Ceuta y varias de España. Estas imágenes son, como decimos, de Sevilla. No sé si tenemos también la posibilidad de escuchar el ambiente, lo que suena ahí en la capital sevillana.
2: ¿Escucháis?
3: ¿Hola?

0: Sí.
1: Hola, vale. Bueno, pues justo aquí me he encontrado con una señora que ha estado viviendo en Ceuta, que básicamente se siente caballa. Bueno, aquí la tengo. Lo que pasa es que ella me dice que no puede hablar porque se emociona.
0: Estamos todos emocionados,
1: Ahí al
0: Silvia.
1: fondo. Vaya que. Sí, no sé si ahí al fondo veis las banderas de Ceuta.
0: Sí, vemos banderas de Ceuta, banderas de España y vemos mucha gente. ¿Y qué pone ahí por Ceuta? ¿Qué más?
1: Y ahora, no, no sé si escucháis.
0: No escuchamos porque, claro, te hemos pedido que tengas auriculares para poder escucharnos entre nosotros. ¿Qué es lo que se dice exactamente, Silvia?
1: Claro, a ver si consigo, darme un segundo. Voy a quitarme los cascos, a ver si consigo que escuchéis.
0: Imágenes en directo desde Sevilla, imágenes en directo desde Ceuta. En la Plaza de África no cabe un alfiler, se ha tenido que desdoblar y nunca mejor dicho, el recorrido por el desdoblamiento de las palmeras porque era imposible. El paso de todas las personas que han participado, que han, se han sumado a esta convocatoria y vemos al presidente de la ciudad, Juan Vivas, que se suma ahí a esa concentración. A las 8 de la tarde, son las 8 y 2, estábamos, como decimos, pendientes de la lectura de ese manifiesto. Hoy, 2 de septiembre, también esa convocatoria por parte de la Federación Española de Municipios y Provincias en los ayuntamientos de España. Y ahí vemos cómo, bueno, pues el presidente de la ciudad, acompañado de sus consejeros, se acerca a esa zona de la Plaza de África, donde ya están todos los compañeros periodistas, donde hay una plataforma con un letrero bien grande, Ceuta, no se vende Ceuta, se defiende y bueno, pues podemos conectar en directo, compañeros, para seguir un momento este momento, 8 y 2 de la tarde en la Plaza de África. Yolanda, no desconectes, ahora volvemos a conectar contigo, Plaza de África.

0: Plaza de África, el lleno cada vez es mayor por momentos. Ayer aquí en este entorno, justamente en torno al monolito, el monumento a los caídos por la guerra de África, se pusieron muchas velas, centenares de velas, precisamente lo que la prensa local describió como una noche muy oscura. Ahora mismo estamos aquí esperando, llegamos un poco tarde a que se dé lectura a este manifiesto que estaba previsto aquí a las puertas del ayuntamiento. Vemos que esto está repleto de personas, de verdad, insisto, no es una exageración, aquí no cabe un alfiler. Seguimos viendo banderas de España, alguna que otra de Ceuta, muchos vecinos, gritos de Sánchez de Misión, gritos de inmigrantes, invasores, expulsión más bien. Y lo comentaba antes, si no me equivoco, no sé si Ana o Susana, se ha desdoblado la manifestación. Ha habido una parte que ha venido por aquí y otra parte que ha ido por el Paseo de las Palmeras y aquí seguimos, a ver cuánto tardan en empezar a leer el manifiesto.
1: Esta es la lectura del manifiesto, así que vamos a escuchar.
2: Día de Ceuta. Hoy Ceuta es toda España. Recordemos que aquí hay medios no solo de Ceuta, sino de la península, de Europa y el mundo nos está viendo hoy. Así que vamos a darles un ejemplo de lo que es Ceuta.
3: Manda silencio. Manda silencio.
2: Vamos a guardar unos minutos de silencio. Porque.
3: Reitéralo.
2: Silencio allá atrás, que no nos escuchan. Un poquito de silencio, porque estamos aquí en la puerta del Palacio de la Asamblea para que nos haga lectura de un manifiesto. Lo van a hacer cuatro jóvenes de Ceuta: Ramia Mohamed Mubarak, Silvia Cordero Lavares, Celine Arjandas Moandas y Talía Bentolila Banamu. Vamos a escucharlas atentamente.

0: solamente vamos a dejarlas leer ese manifiesto, vamos a escucharlas.
1: Silencio.
2: Ceuta somos todos. Los y las ceutíes queremos denunciar hoy, 2 de septiembre, la gravísima situación que vive la ciudad desde la entrada masiva e irregular de miles de personas por la frontera los días 30 y 31 de julio. Estamos afrontando una presión extraordinaria que está poniendo a prueba nuestros recursos, nuestros servicios públicos y nuestra capacidad para mantener la normalidad. Pero también está poniendo a prueba España, nuestra capacidad para proteger nuestras fronteras, garantizar la seguridad y defender la integridad de nuestro territorio. Por eso queremos alzar la voz con un mensaje claro y rotundo. Ceuta, eres y serás siempre España.

0: confiable de España. Lo es por su historia, por el derecho y por la voluntad libre y democrática de los ceutíes, que generación tras generación hemos expresado nuestra identidad española y nuestro compromiso con España y con los valores de nuestra Constitución. Por eso hoy lo decimos con claridad, la soberanía española sobre Ceuta no se cuestiona, la integridad territorial de España no se negocia, nunca.
1: Vamos a mantener un poquito el silencio para escuchar bien lo que ellas nos quieren decir en nombre, sobre todo, de todo el pueblo de Ceuta.
2: Lo ocurrido no es un problema migratorio. Cuando se pone bajo presión una frontera española, se pone bajo presión a toda España. Y cuando se cuestiona la soberanía sobre una parte de nuestro territorio, lo que está en juego nos afecta a todos. La frontera de Ceuta es la de todos los españoles y también la de los 27 países de la Unión Europea. Aquí se protege cada día nuestro territorio, nuestro espacio común europeo y los valores de convivencia, libertad y Estado de Derecho que compartimos. Ante esta situación excepcional donde las haya, Ceuta ha respondido, pero Ceuta no puede hacerlo sola. La permanencia de miles de personas está sometiendo una tensión extraordinaria a los servicios públicos, a los recursos disponibles y a la vida cotidiana de nuestros vecinos. Por eso, la respuesta debe estar a la altura de la situación. Debe ser una respuesta de Estado y debe contar con el compromiso de todas las administraciones.

reconocer, queremos reconocer además a quienes han estado en primera línea, a todos y todas los y las ceutíes, recen como recen, se llamen como se llamen, vivan donde vivan, por la serenidad, responsabilidad y solidaridad. Y a todos los profesionales y servidores públicos que han trabajado y siguen trabajando para atender esta situación, proteger a la población y mantener la seguridad y la convivencia. Fuerzas y cuerpos de seguridad, fuerzas armadas, sanitarios, profesionales de los servicios sociales, empleados públicos, entidades humanitarias y voluntarios. Ante esta situación manifestamos el reconocimiento a la sociedad ceutí por la serenidad, responsabilidad y solidaridad demostradas ante una situación extraordinaria. Ceuta ha dado un ejemplo al conjunto de España. La gratitud a todos los profesionales y servidores públicos que están sosteniendo esta emergencia y trabajando para garantizar la seguridad, los servicios esenciales y la convivencia. La defensa de la integridad territorial de España y de la plena soberanía española sobre Ceuta. Ceuta es España.

por su historia, por la ley y por la voluntad democrática de sus ciudadanos. No hay lugar para dudas ni para ambigüedades. El reconocimiento a la historia y a la voluntad de los ceutíes como fundamento de la españolidad de la ciudad. Una españolidad que forma parte de nuestra identidad y que los ceutíes han expresado libre y democráticamente generación tras generación. La convicción de que la presión migratoria y la protección de las fronteras requieren una respuesta de Estado y un compromiso firme en la Unión Europea. Ceuta no puede asumir en solitario las consecuencias de una situación que afecta al conjunto de España y a Europa. Por ello, pedimos al Gobierno de España que refuerce los medios del Estado en Ceuta, garantice la seguridad y el control de la frontera y ponga a disposición de la ciudad los recursos humanos, materiales y administrativos necesarios para afrontar esta situación. Además, exigimos el retorno efectivo y con garantías de quienes entraron ilegalmente en nuestro país. Esa es la única forma de recuperar la normalidad. Pedimos también una financiación extraordinaria que permita hacer frente a los costes de esta emergencia y garantice que los servicios públicos de los ceutíes no se vean perjudicados. Y reclamamos apoyo para las empresas, los autónomos y los trabajadores, así como medidas que ayuden a recuperar la actividad, la confianza y la imagen de Ceuta. Reclamamos igualmente que el Gobierno haga uso de todos los instrumentos y medios que ofrece la Unión Europea. Ceuta es frontera exterior de Europa y necesita una respuesta europea. Y lo hacemos defendiendo al mismo tiempo una convivencia basada en el respeto. Rechazamos cualquier forma de odio, racismo o enfrentamiento. El respeto a los derechos humanos y a la dignidad de las personas pasa necesariamente por defender la legalidad, la seguridad y nuestras fronteras. Hoy queremos decirlo alto y claro. Ceuta no está sola. Los ceutíes no están solas. España está con Ceuta. Cuando una parte de España sufre, toda España responde. Cuando una frontera de España está en riesgo, toda España debe estar detrás. Porque se cuestiona a Ceuta, se cuestiona a España. Porque proteger Ceuta es proteger a España. Porque defender Ceuta es defender nuestra seguridad y nuestra convivencia. Porque la frontera de Ceuta es la frontera de todos. Y porque hay cosas que nos unen por encima de cualquier diferencia. Ceuta somos todos. Ceuta no se vende

tardes a todos. Muchas gracias, Ceuta. Hoy es un día histórico. Hoy estamos demostrando aquí que el corazón de Ceuta no tiene precio, que Ceuta no se rinde, que Ceuta no se vende, que Ceuta se defiende. Se defiende con todos los ceutíes, juntos y unidos, vivan donde vivan, piensen como piensen, recen como recen, se llamen como se llamen. Muchas gracias al pueblo de Ceuta. Hoy empieza la cuenta atrás. Hoy empieza la recuperación de Ceuta, porque esta fuerza es imparable, esta fuerza es invencible. Y muchas gracias a todos los españoles que en cualquier rincón de España...

0: Están diciéndonos que no estamos solos, que toda España está con nosotros. Y muchas gracias a nuestros servidores públicos, a nuestros policías, a nuestros militares, a nuestros sanitarios, a todos los que hacen posible que en Ceuta se mantenga el orden en unas condiciones de extrema dificultad. ¡Vivan nuestras cuerpos y fuerzas de seguridad! ¡Vivan ¡Viva! Nuestros militares! ¡Vivan ¡Viva! Nuestros sanitarios! ¡Viva! ¡Vivan todos los servidores públicos! ¡Viva! Ceuta, Ceuta unida jamás será vencida. Desde este rincón de España, desde esta columna de Hércules que forma parte de nuestro escudo, gritad conmigo: ¡Viva Ceuta!
1: ¡Viva!
0: ¡Viva España!
1: ¡Viva!

la imagen más elocuente con la que poner el colofón a una manifestación llegada a esta altura en la Plaza de África había de ser el himno de España, seguido ahora por el himno de Ceuta. Ovaciones al presidente, gritos de viva Ceuta y gritos de viva España han sido el remate de un manifiesto en el que todo ha estado meticulosamente cuidado y meticulosamente medido. Cuatro chicas jóvenes representantes, cada una de ellas, de las comunidades culturales mayoritarias en la ciudad, después de tararear el himno de España, toca cantar el himno de Ceuta. Es la segunda vez en esta jornada, después del acto institucional de esta mañana en el Teatro Auditorio del Rebellín, en el que los ceutíes gritan al unísono ese himno para recordar que Ceuta no se vende, Ceuta se defiende. El lema más repetido, más gritado, más escrito.

0: Sí. Señores, a continuación, lo que es la autorización administrativa para celebrar la Federación de Vecinos esta manifestación se da por finalizada, sin perjuicio de que cada uno ejerzamos la libertad nuestra de expresión acercándonos a la delegación del gobierno. A decirle que Ceuta no se rinde, que Ceuta no son cifras ni titulares, que son personas españoles que se defienden con dignidad y con valentía. Ceuta no se rinde.
1: Muchas gracias a todos por venir. Gracias.
2: Que acabamos de vivir en la Plaza de África repleta, no podemos saber, es increíble, imposible saber las personas que están secundando esa concentración, ese momento himno de España, momento himno de Ceuta, después de esa lectura del manifiesto, como decía Ana, meticulosamente preparado y cuidado con cuatro chicas, representantes de cada una de las cuatro culturas.
3: Estamos aquí con vosotros.
4: Que los ceutís tenéis algo que va a hacer que cambie España. Y siempre vamos a estar a vuestro lado. Contad con vuestros policías y apoyadnos, por favor, porque estamos con vosotros siempre ante las duras y las maduras. ¡Viva Ceuta! ¡Viva la Policía Nacional! ¡Viva España! ¡Viva!
2: Palabras de Laura García, que es portavoz de JUPOL. La hemos visto muchísimas veces durante esta crisis apoyando a sus compañeros, pidiendo más recursos y, como acabamos de escuchar, apoyando también a Ceuta. Les agradecemos, como no puede ser de otra manera, su trabajo, a los policías nacionales, también a los guardias civiles, a los militares, a los sanitarios, a todos los, a todas las personas que están trabajando y luchando en esta situación desde el primer día. Nos vamos a Zaragoza. Allí está Alba Jimeno, que nos va a contar cómo se está viviendo esta concentración, esta convocatoria ahí en la capital maña. Alba, muy buenas, ¿qué tal? ¿Cómo ha ido la acogida de la convocatoria ahí en Zaragoza?
5: Hola, buenas, feliz día de Ceuta para todos.
2: Gracias.
5: De todo. Y nada, es una pasada. Yo lo había convocado aquí atrás, en la puerta de la delegación del gobierno, y se ha juntado con la de la propia, la del propio ayuntamiento. Bueno, hace nada ha estado sonando el himno de España, que creo que han acabado de leer los manifiestos. Yo no he podido leer el de nuestra convocatoria. Y es espectacular, no os podéis imaginar, creo que no se puede ni apreciar, esto solo delante de la delegación, pero es que en la propia Plaza del Pilar, que es una de las más grandes peatonales de Europa, del continente europeo, es que está lleno, esto da la sensación de poco más y ser un pregón de fiestas de aquí. Entonces, vamos, no pensábamos que íbamos a tener tantísima acogida. Y perdón que está fatal en internet allí.
2: Sí. Te decía, Alba, que si lo estás comparando con un pregón del Pilar.
5: A mí aquí había hace un momento un montón de gente. Uh-huh. Bueno, si quieres decirlo a la cámara.
6: Dos con Celta, dos por España.
2: Pues muchísimas gracias, Alba. Vemos que llevas la bandera a la espalda, la bandera de Ceuta. ¿Qué vínculo tienes tú con Ceuta? ¿Cómo ha surgido por tu parte hacer un llamamiento a los zaragozanos para que apoyaran esta causa?
5: Bueno, yo hice el Erasmus ya hace unos cuantos años y mi mejor amiga del Erasmus es de Ceuta. Laura, que le quiero muchísimo y le tengo muchísimo aprecio, Y a raíz de que empezamos a ver de todas las noticias de lo que estaba pasando en Ceuta, yo he estado en contacto con ella, me he preocupado de ver cómo estaban tanto ella como su familia, como toda la situación allí. Y me parece una situación súper injusta lo que estáis viviendo. No me parece normal que tengáis, creo que son ya 5 semanas, si no me equivoco. Y ojalá, sentía tanta impotencia que dice, bueno, pues por lo menos que sienten el cariño y el apoyo que a 1 kilómetro de allí.
2: Te lo he dicho por teléfono y te lo digo ahora en antena. Muchísimas gracias por tu sensibilidad, por tu implicación en la convocatoria, por colaborar con nosotros y sobre todo por ese cariño que demuestras a la Ciudad Autónoma de Ceuta. Muchas gracias, de verdad. Un abrazo a todos los maños y un abrazo a todos Zaragoza. Muchísimas gracias.
5: Un abrazo muy fuerte y espero que pase pronto este sufrimiento.
2: Muchísimas gracias. Seguro que sí. Como decía el presidente de la ciudad, a partir de ahora va a ser un punto de inflexión y vamos a empezar a mejorar en todos los aspectos, sobre todo anímicamente, porque estamos recibiendo un chute de energía que no se lo pueden ni imaginar. Suena el novio de la muerte en la Plaza de África. En la parte inferior de sus pantallas ven imágenes del apoyo que está mostrando Salamanca. Y arriba, y Paula Oleas está en Almería. Paula, Carmen Oleas, perdón, que está en Coín. Muy buenas, Carmen. ¿Qué respuesta, qué acogida está teniendo esa convocatoria en Coín?
7: Veo como un ratazo ya bastante emocionada, porque no me esperaba para nada eso en mi pueblo.
2: ¿Cuántas personas puede haber ahí?
7: No, había muchísima más gente, creo.
2: ¿Y qué pone la pancarta? ¿Qué pone la pancarta, Carmen?
7: Coín con Ceuta.
2: Coín con Ceuta. Pues ahí vemos también decenas de coínos que nos están apoyando, un pueblo que también tiene un vínculo con esta casa a través de una de sus paisanas, Eva García Barroso, maquilladora de la televisión pública de Ceuta. ¿Y qué es lo que se... qué más lemas escuchaban ahí, Carmen?
8: Aunque muchos quieran disfrazarlo como crisis migratoria,
2: Muchas gracias, Carmen. Tenemos que irnos ya rápidamente a la plaza. Muchas gracias. Gracias, Coínos.
7: Gracias.
2: Y a todo Málaga. Nos vamos ya a la plaza. Justo 8:30 puntual arranca esa lectura de manifiesto por parte del presidente del Foro Siglo XXI, Jesús Boyi. Te escuchamos también el ambiente.

0: Es verdad que se habla de crisis humanitaria y es verdad, pero es verdad porque la han provocado esa acción sin sentido, ¿eh? Que de alguna manera ha sido no fomentada, pero sí apoyada por el gobierno de Marruecos. Y aquí ha habido una inacción absoluta.
1: Muy bien.
0: Pues la persona que va a subirse ahora, ¿eh? Es un chaval joven, ceutí, que ha trabajado en las redes sociales durante 25 días y ha tenido el acierto de que más de 200 ciudades se han concertado y se han concretado en concentraciones dentro, en frente de ayuntamientos o de delegaciones, bajo un lema, el lema que tienen muchos de ustedes en las pulseras: Ceuta nos une. No significa solamente que nos una a los caballas, seamos cuales seamos, nos llamemos como nos llamemos, sino que tenemos que salir de esta unidos a los españoles que están en la península, que nos están apoyando, que hay miles y miles y miles de personas hoy que están ayudando aquí. Este es el hombre que los digo y os va a decir cómo lo ha hecho y cómo ha reaccionado la gente. Frank.
2: Pues nada, yo básicamente empecé a moverme por redes desde el propio día 30. Aparqué todo tipo de contenido que estaba haciendo. Esto no es mi tipo de contenido para nada, pero dije, mi ciudad me necesita. Mi ciudad necesita una voz, necesita una realidad, necesita que fuera se la vea. Y es lo que yo hice. Mucha gente me decía, oye, queremos salir por el resto de España, tenemos que salir en algún momento. Y justo una compañera de Valladolid hizo un vídeo pidiendo un día, una hora y un lugar. Y yo le contesté, ¿qué mejor día que el 2 de septiembre, el día de Ceuta?

Y por lo que a mí me consta, ahora mismo, desde Madrid, desde Cartagena, desde Murcia, desde Valladolid, desde Zaragoza, desde toda España, incluso desde Barcelona, desde Galicia, desde todos los puntos, desde Canarias también, nos están apoyando.

España entera nos está mirando, nos ha dado la mano y nos está diciendo que no estamos solos, están con nosotros. Y nosotros somos un pueblo maravilloso, grande, unido, que estamos demostrando al resto de España que se puede unir, que no estamos solos y que vamos a por todas. ¡Sí!

0: esto es solo un pequeño paso de todos los que tenemos que dar para poder volver a nuestra normalidad, a la de verdad, no a la que nos intentan imponer. Hoy estamos haciendo algo muy grande y España nos está mirando. ¡Viva Ceuta y vivan los caballas!
1: No te vayas, no te vayas.

0: Este es el chaval. Este es el chaval que ha sido el culpable de este movimiento a nivel nacional bajo este lema, ¿no? Yo, antes de empezar a deciros lo que he podido escribir, yo quería primero lanzar que desde un principio hemos lanzado el tema de las manifestaciones y las concentraciones de una forma totalmente pacífica. Aquí hay que reivindicar y hay que exigir, pero dentro de los cauces legales, sin tener que hacerle daño a nadie y siendo respetables con todo el mundo. Es lo primordial, porque si no, si somos violentos en algún momento, perdemos toda la razón, porque la tenemos toda. Tenemos toda la razón. Y antes de que se me olvide, yo quisiera que le diésemos un aplauso todos a los que nos están ayudando a sobrellevar este infierno que llevamos viviendo desde el día 30. Y especialmente las barriadas más periféricas, que hay que acordarse de ellas, ¿eh? Y han sido el Cuerpo Nacional de Policía, la Guardia Civil, el Ejército, los servicios sanitarios, los servicios del Ayuntamiento, es decir, todos los que han estado trabajando 24 horas para que hacernos algo más leve el sufrimiento que la ciudad lleva teniendo desde el día 30. Así que yo pido un aplauso enorme para ellos por un reconocimiento. Y no quiero extenderme, pero el día lo lleva intrínseco. Hoy es el día 2 de septiembre. Hoy es un día muy especial, debe de ser un día muy especial para todos los caballas. Y además, para los caballas los que nacieron aquí y de quienes eligieron esta tierra para vivir, de quienes están aquí y de quienes tuvieron que marcharse pero siguen llevando a Ceuta en el corazón. Y hoy queremos hablar todos con una sola voz. Queremos Ceuta porque Ceuta está atravesando el momento más grave de su historia. Esto nunca lo hemos vivido. Yo tengo 71 años y nunca he vivido el ambiente de tristeza que hemos tenido durante muchos días. Y ese ambiente hay que erradicarlo, hay que ser agresivo en ese aspecto, hay que luchar porque nadie nos va a regalar nada. Llevamos más de un mes desde el día 30 con una invasión aquí en la ciudad. Hay muchísima gente que lo está pasando muy mal, especialmente parte de la gente que ha pasado la frontera, porque no tienen nada y hay que ser solidarios con ellos. Pero lo que tenemos que reclamar es que los políticos que no han venido durante este mes, que sean leales y que digan la verdad, y que en un momento determinado, como cuando nos visitó el presidente Pedro Sánchez en su momento, haciendo un paréntesis antes de seguir sus vacaciones, que yo la verdad es que me quedo alucinado, porque cualquiera de nosotros en nuestro trabajo profesional, en nuestro trabajo profesional, nunca haríamos eso. Cuando tenemos un problema grave en nuestro trabajo, nunca cogemos vacaciones. Pasamos el problema y después las cogemos o no las cogemos. Y es una persona que tiene la responsabilidad del país. Y nos han engañado desde que han venido. Ha sido él, ha sido Marlaska, ha sido Álvarez, ha sido todo. Han sido uno detrás de otro.
1: ¡Pedro Sánchez, hijo de puta! ¡Pedro Sánchez, hijo de puta!
0: No hay que llegar al insulto. No hay que llegar al insulto. Hay que decirle en qué ha errado, que ha sido en muchas cosas, ¿no?

Ceuta la están poniendo a prueba y Ceuta ha respondido, porque han respondido las fuerzas y cuerpos de seguridad hasta donde les han permitido. Han respondido nuestros servicios públicos por encima de sus posibilidades y han respondido algunas de nuestras instituciones. Pero sobre todo, los que han respondido ha sido la sociedad ceutí. Esa sí es la que ha respondido. Esa es la que ha respondido. El gobierno central no ha estado a la altura de las circunstancias. El problema que hemos tenido en la frontera, que es española y europea, no puede gestionarse desde la improvisación. Hay que tener criterio y saber lo que se hace en cada momento. A nosotros en este momento, lo hablaba antes con un funcionario del cuerpo de policía, nos han roto la vida, nos han quitado la tranquilidad que teníamos, nos han hecho que estemos inquietos durante todo el día, cosa que nunca había pasado en la ciudad. Y eso tiene que acabar. Nos han vendido la moto de que en un momento determinado ya el problema ya estaba solucionado. Y 48 horas después de la venida del señor Marlaska nos dijeron que todo había revertido. Y tenemos, pues yo calculo que sobre 20.000 personas aquí todavía de una forma ilegal. ¿Qué es lo que tenemos que pedirle al gobierno? Le tenemos que pedir que nos dé los medios suficientes para en un momento determinado poder tramitar

la frontera de España no puede convertirse nunca en un instrumento de presión política. Y eso hay que tenerlo claro, y lo tiene que tener claro el gobierno de la nación, que no lo deben de permitir. No hay que permitir más chantaje, ¿eh? Lo que exigimos es igualdad. No pedimos compasión. Exigimos responsabilidad. No queremos más improvisación. Y queremos planificación, seguridad y futuro. Exigimos que el gobierno de la nación nos informe de la verdad de lo que ha sucedido. Señale quién o qué está detrás del intento de invasión que hemos sufrido y tome las medidas oportunas para que no vuelva a ocurrir otra vez. No estamos solos. Cuando Ceuta sufre, España lo siente. Cuando Ceuta necesita apoyo, España está respondiendo. Están defendiendo una parte de nuestra propia nación, y esta parte es una de ellas. Porque hoy no hay ceutíes de izquierdas ni de derechas. No hay ceutíes de barriadas o de centro. No hay religiones, no hay orígenes. Hoy hay solo Ceuta, una Ceuta que es plural, orgullosa y solidaria. Y para terminar ya, es darle las gracias, en este caso, a Fran y a las miles y miles de personas que en toda la península están apoyando la reclamación de ser defendida y de ser tenida en cuenta por el gobierno central de la nación. Y para eso solamente nos queda darles las gracias y sentir que no tenemos que tener miedo, no tenemos que tener complejos ni resignación. No tenemos que pedir favores. Y ser todo lo que tiene que exigir el respeto y tener una frontera segura. Así que

0: Y ya para terminar deciros que Ceuta siempre ha estado a la altura de España, siempre. Y ahora corresponde al gobierno de España de estar a la altura de Ceuta. ¡Viva Ceuta! ¡Viva España! Y muchas gracias por estar aquí.
1: Jamás será vencida. Se escucha ahora mismo desde la Plaza de los Reyes
0: el himno de Ceuta y posteriormente el himno de España.
1: Sí. Nuevamente vamos a escuchar, o se va a proceder a escuchar el himno de Ceuta y el himno de España. Es la tercera vez ya que suena en esta jornada, jornada emotiva, jornada de felicidad por todo el apoyo que estamos viendo, mostrándoles, recibiendo, no solamente aquí en Ceuta, sino en, bueno, pues en todos los puntos del país. Tenemos, nos llegan decenas y decenas, cientos, diría yo, de vídeos con las concentraciones abarrotadas. También se repartieron ahí en la Plaza de los Reyes pulseras como esta, más de 1.500 pulseras bajo el lema Ceuta nos une, con la bandera de España, la bandera de Ceuta y la bandera de Europa, por parte del foro Ceuta Siglo XXI. Suena ahora el himno de Ceuta. Y decía Fran Paul, uno de los promotores de convocar de forma ciudadana a todas las autonomías, que había partido de una chica que preguntaba, una creadora de contenido que preguntaba, ¿qué podemos hacer, ceutíes, para ayudaros? Y a partir de ahí él le cogió el guante y empezó las convocatorias. El día 2 de septiembre. Bueno, pues esa chica está en Valladolid. Se llama Melisa. Ella participó en las convocatorias de Valladolid. Les adelanto que vivió en Ceuta 7 años, que su hija es caballa y que está, pues, sufriendo esta situación como lo estamos haciendo nosotros, en este caso desde la distancia. Melisa Velasco. Muy buenas, Melisa.
2: Hola.
1: ¿Qué tal? ¿Cómo estás? ¿Cómo se ha vivido ahí en la Plaza Mayor de Valladolid?
2: Hola,
1: la
2: concentración. Buenas. Bueno, ha sido muy emocionante. He estado en la Plaza Mayor, aquí en la Casa Consistorial de Valladolid. Hemos dado el mismo manifiesto, el mismo discurso que el presidente de Ceuta. Ha sido súper emocionante, la gente ha coreado al unísono y ha sido muy especial. Y un honor para mí que me hayan llamado para hacer de presentadora, y la verdad que, bueno, me ha faltado esto para llorar, pero bueno, me ha aguantado.
1: Ha sido muy emocionante. Muy emotiva, o sea que has ejercido de maestra de ceremonias ahí en Valladolid. No solamente has convocado, has planteado la idea, has convocado, sino que además ahí en Valladolid has ejercido de maestra de ceremonias.
2: Pues sí, la verdad, y ha sido un honor para mí. Ha sido lo más especial que me ha pasado.
1: Pues aventurar a decir que han participado ahí en Valladolid, Melisa.
2: ¿Cómo, perdona?
1: ¿Cuántas personas aproximadamente pudo haber ahí en esa concentración?
2: 20.000. Me han confirmado 20.000 personas en Valladolid.
1: 20.000 personas en Valladolid. Pues 20.000.
2: Sí,
1: gracias.
2: Lo ha confirmado.
1: 20.000 gracias que os damos de vuelta desde aquí, desde Ceuta. 20.000 gracias que te damos a ti. Gracias también por colaborar con nosotros en el seguimiento que estamos haciendo en todas las ciudades, en todas las autonomías, en todas las provincias. Y un abrazo muy grande desde tu Ceuta. Un besazo. Gracias.
2: Gracias. Un beso muy grande. Vamos.
1: Muchas gracias, Melisa, con esa camiseta también de la Agrupación Deportiva Ceuta. Escuchamos de fondo el himno de España, la tercera vez que ya lo escuchamos hoy. También tarareado por los presentes y aplaudido ahora con esa explosión de júbilo, de alegría que nos tiene siempre que lo escuchamos con...

0: las banderas al viento. Qué emoción. Unas concentraciones, unos gritos, un apoyo que estamos recibiendo de forma masiva en Ceuta, en todo el país y también fuera de nuestras fronteras. Nos vamos a Londres. Allí está, se encuentra otra persona, Verónica Muñoz. Muy buenas tardes, Verónica. ¿Qué tal? ¿Qué acogida ha tenido en Londres la convocatoria?
1: Bueno, pues os lo enseño. A ver cuánto hay. ¿Estáis saliendo ahora?
0: Qué bien.
1: Más gente, como podéis ver, muchos ceutíes. Estamos un grupo de ceutíes y hay gente también de todos lados.
0: Verónica, muchísimas gracias.
1: Sí. Pues bueno, aquí, muchas gracias a vosotros y apoyando a Ceuta. Hay gente de Madrid, de Toledo, de Cádiz, de todos lados.
0: Pues muchas gracias a todos, a los de Madrid, a los de Toledo, a los de Cádiz, a los de Ceuta, a los de Londres. Por apoyarnos, por ese mensaje de apoyo, mensaje de ánimo que nos reconforta muchísimo en esta jornada. Y sí, señor, Ceuta Unida será vencida. Gracias, Verónica. Un abrazo muy grande y gracias
1: a vosotros
0: por la conexión.
1: A vosotros, puerta a mi gente caballa.
0: Un caballa nunca se rinde, Ceuta Unida jamás será vencida. Es lo que está sonando ahora mismo en Londres y en la Plaza de los Reyes, pues continúa la banda de música Ciudad de Ceuta ahora con el himno de la ciudad.
2: El novio de la muerte.
0: El novio de la muerte, sí.

Gloria dice que no oye.

0: no sé si podemos conectar con ella. Gloria, ¿nos escuchas?
1: Ahora os escucho.
0: Es que hay muchísimo ruido de ambiente.
1: Yo creo que hay tantísima gente que hemos tenido algunos problemillas de cobertura, porque es que estaba rotada también esta Plaza de los Reyes, en la que, bueno, se acaba de leer un manifiesto,

0: crisparse un poquito más el ambiente, está cambiando la imagen que veíamos antes. Bueno, a ver, aquí hay un señor que no quiere que grabemos, como siempre. Bueno, estamos escuchando ya cómo tratan a los medios de comunicación aquí.
1: Lo que ha pasado, trataremos de informarnos. Espero que no sea una agresión, pero insistimos, trataremos de averiguar qué está ocurriendo, qué le ha pasado a nuestra compañera Gloria Núñez, y espero que no sea uno de esos episodios que hemos visto en algún momento a lo largo de esta crisis, en alguna ocasión que se ha increpado, que se ha amenazado, incluso que se ha impedido a compañeros informar. Son trabajadores y son personas que están ejerciendo su trabajo y su derecho a informar, que es un derecho que tenemos, al que tenemos todos los españoles y todas las personas. Esperemos, insistimos, que no sea una agresión y pedimos que se deje a los trabajadores informar, que se deje a los trabajadores trabajar, a los periodistas trabajar, porque ellos son, y nosotros son los que estamos llevando a todo el mundo lo que está ocurriendo en esta situación, y ese no es el camino. Volvemos a tratar de conectar con alguno de los puntos donde se están celebrando o convocando concentraciones. Creo que nos vamos ahora fuera, muy fuera, no solamente de Ceuta, no solamente de España, no solamente de Europa, sino que nos vamos nada más y nada menos que hasta Miami, donde está pues otra persona que va a conectar con nosotros, Rocío Sañudo Limón, periodista, corresponsal en Miami para España. En Miami empieza pues a las 6 de la tarde, a nuestras 12 horas de la noche. Muy buenos días, Rocío, ¿qué tal? ¿Cómo estamos? Lo primero, cuéntanos qué expectativas hay de la acogida en Miami de esta concentración y cómo surge.
2: Buenas tardes, Susana. Buenas tardes a todos. Un placer conectar con vosotros. Pues estamos con muchas ganas de poder concentrarnos y estar apoyando a Ceuta y estar apoyando a España. Particularmente os diré que llevo siguiendo vuestra emisión y estoy muy emocionada por la respuesta no solamente del pueblo ceutí, sino por la respuesta del pueblo español. Y aquí en Miami también, como bien decías, hay una convocatoria para esta tarde a las 6 de la tarde, hora en Miami, que son las 12 de la noche en España. Y no solamente una convocatoria para los españoles, es una convocatoria para la comunidad hispana, porque aquí hay venezolanos, mexicanos, argentinos, cubanos, colombianos, peruanos. Hay tantas personas que se sienten cerca de España, que siguen muy de cerca lo que está pasando, que están, como estamos todos indignados, alucinando con lo que está sucediendo, y queremos mostrar ese apoyo a nuestra soberanía, a nuestro territorio, a nuestra gente, a la seguridad de nuestras fronteras.
1: Pues muchísimas gracias. Vas a tratar, a cubrir esa información, a cubrir esa concentración. Trataremos de ya mostrarlo mañana, la acogida que va a tener. Sí.
2: Vamos a ir además, Susana, mira, nos han convocado para que... Hay una persona que con la que estuve hablando el otro día que me comentaba de esta iniciativa y le decía, por supuesto, y la voy a compartir. Y de hecho, ya tengo preparada mi bandera, porque nos vamos a concentrar y nos invitan a que vayamos con carteles, con banderas españolas. Yo me has presentado como periodista, pero también estoy aquí dando mi testimonio como ciudadana, y me parece que es el momento para mostrar este apoyo, que estamos de verdad siguiendo las noticias con una dureza de lo que está pasando, increíble, y de verdad que ojalá seamos muchos, porque España está volcada con vosotros, que somos con nuestro propio pueblo, ¿no? Está ahora mismo, de verdad que es una alegría poder estar apoyando a toda la comunidad.
1: Brevemente, Rocío, eres periodista ahí en Miami, llevas 10 años allí. ¿Cómo se está contando esta crisis en Miami? ¿Cuál es el relato?
2: Bueno, esta crisis se empezó a comentar ya, se está contando tanto en los medios hispanos como en los estadounidenses, en el New York Times, en el Washington Post, en el Los Angeles Times, en CBS News, algunos, por mencionarte algunos, y también, por supuesto, en los medios hispanos, Telemundo y Univisión. Bueno, se ha planteado un principio.

0: Como la crisis migratoria, donde se estaba hablando de la invasión también, de lo que está sucediendo en España, donde han llegado miles y miles y miles de inmigrantes y que, y bueno, está, yo creo que además dando una imagen, tengo que decir a título personal, bastante lamentable, porque es increíble cómo nuestras fronteras no se están defendiendo y cómo hay una pasividad o inactividad del gobierno para defender y proteger lo que tenemos que defender, ¿no? Entonces, y aparte de la crisis, bueno, y de las vidas que se están perdiendo y todos los engañados en el camino, que ya eso es otro cantar, pero lo que nuestro pueblo, los pueblos ceutíes, que son además un ejemplo de décadas de convivencia, eso se cuenta en los medios de comunicación, y lo que está sucediendo hoy también se va a ver reflejado, sin duda, en las redes sociales y en las cabeceras de los periódicos.
1: Pues esperemos que ahí también en Miami también se superen las expectativas, como es en el caso de Ceuta, donde, como tú estás viendo en las imágenes en directo, está siendo impresionante, como impresionante está siendo en muchos puntos del país. El alcalde de Madrid, Almeida, ha cifrado en 150.000 las personas que han asistido a la concentración del ayuntamiento. Hemos estado también en la concentración del Congreso de los Diputados y las imágenes también eran de una barbaridad de personas. Así que esperemos que así sea. Estamos pendientes de conectar
0: Muchas
1: contigo
0: gracias.
1: para que nos cuentes cómo ha ido. Rocío Sañudo, muchísimas gracias, Rocío Sañudo Limón, por contarnos desde Miami qué está preparado, cómo se está contando la historia, también por apoyar esta causa. Muchísimas gracias. Un abrazo.
0: Gracias a vosotros. Un abrazo fuerte.
1: Y desde Miami volvemos a Ceuta, volvemos a la Plaza de los Reyes, en este caso con Alejandro, nuestro compañero Alejandro, nuestro compañero Alejandro, que está con otro Alejandro, en este caso el vicepresidente segundo de la Asamblea. Muy buenas de nuevo, Alejandro.
2: Muy buenas de nuevo, Susana. Sí, correcto, estamos con Ramírez, pero no solo con él, nos hemos encontrado también con Pilar Orozco y con Nabila Bencina, tres consejeros que entendemos que han venido a esta manifestación en calidad de ciudadanos. Y vamos a preguntarle cómo ha vivido esto. Contadme cómo ha vivido esto, ¿quién quiere empezar?
3: Bueno, yo creo que se ha demostrado que todo Ceuta, y cuando digo todo Ceuta me refiero a todo Ceuta, ha salido a la calle, está reivindicando, creo que nuestro derecho, derecho a que el gobierno actúe, derecho a poder vivir tranquilo, a volver a tener nuestra ciudad como la tuvimos hace aproximadamente un mes, y solo podemos dar muestras de agradecimiento a todo el pueblo ceutí, también a todos los españoles, porque me consta que muchísimos ayuntamientos de toda España han habido concentraciones masivas de ceutíes y de no ceutíes que han estado apoyando a toda la ciudad, con lo cual solamente podemos dar muestras de agradecimiento al pueblo ceutí y a todos los españoles.
2: Muy bien, por aquí, consejera, ¿cómo estamos viviendo esta convocatoria?
4: Bueno, pues yo lo calificaría de un momento histórico en la historia de Ceuta y, por supuesto, en la historia de España. Lo vivido en Ceuta no tiene precedentes. Yo creo que es el momento del cambio, es el momento de decir basta, de decir que nuestras fronteras tienen que estar bien protegidas por la seguridad de todos y todas los españoles. Y igual que mi compañero, agradecer a toda España por estar con nosotros en estos momentos tan difíciles, pero como también dice nuestro presidente y todos los ceutíes y españoles, sabemos que de esta saldremos más reforzados. Y agradeceros, por supuesto, a vosotros, a la televisión pública, a todos los medios de comunicación que nos han dado voz en esta lucha y que no nos olviden.
2: Y por último tenemos aquí a Nabila Bencina. Nabila, ¿cómo hemos vivido esta convocatoria? Cuéntame.
5: A ver, muy emocionante. El pueblo de Ceuta está muy emocionado. Primero ha salido a la calle a defender sus derechos, reivindicando que somos españoles. Y también agradecer a todo ayuntamiento, a toda persona de España que ha salido a favor de Ceuta. De verdad, para nosotros nos ha dado fuerza para seguir luchando, porque no me he sentido abandonado por el gobierno, pero no abandonado por los españoles. Por lo tanto, muchísimas gracias a todos. Esto tiene que marcar un antes y un después, y Ceuta se tiene que ver fortalecida después de esto.
2: Bueno, pues Nabila, Pilar, Alejandro, muchísimas gracias por atendernos. Y nada, que disfrutéis lo que queda de manifestación. Gracias de verdad, ¿eh? Son las palabras, lo que acabamos de escuchar, de Alejandro Ramírez, Pilar Orozco y Nabila Bencina, los tres consejeros que, repito, entiendo que vienen en calidad de ciudadanos. Aquí estáis escuchando que el sonido es ensordecedor. Estamos a la altura de Rebellín, a la altura de la plaza Teniente Ruiz, al lado del Museo de Ceuta, el Museo de Rebellín. Y todavía sigue viniendo gente desde

0: Bajo esto no cesa, es imparable.
1: O sea que tú tampoco, como antes hablábamos con Ana, Alejandro, no ves ni el principio ni el final.
0: Pues mira, ahora parece que se está disipando algo, de hecho ya veo por aquí al compañero JJ, pero sigue viniendo gente desde abajo, o sea, esto es una cosa tremenda, llevamos aquí plantados, hablando mal y pronto, pues casi, no sé, más de tres cuartos de hora quizá, y esto es que es interminable, o sea, la columna de gente que se ha adherido incluso por el Paseo de las Palmeras y por la parte de aquí de abajo de Antíoco, es que esto es tremendo, es una auténtica locura. Está siendo muy emocionante, muy emotivo, de verdad, ha habido momentos aquí en los que incluso del Hotel Ulises han tirado lo que al principio parecía serpentina, pero no, resultaba que eran pegatinas de Ceuta, con la bandera de Ceuta y de España, no sé si adhesivos, pero bueno, recortes con la bandera de Ceuta y de España.

0: España, Ceuta sigue desgañitándose para gritar que la situación que ha vivido y que sigue viviendo es muy grave, que merece una respuesta a la altura, que es española, que con ella no se negocia, que se necesita el refuerzo de todo aquello que tenga que ver con el Estado. Y todo ese tipo de gritos solamente han parado, solamente han parado para ovacionar a los cuerpos y fuerzas de seguridad, para ovacionar a todos los servicios públicos que con su ingente trabajo están haciendo frente a esta difícil situación. Como decía Alejandro, la jornada es muy, muy emotiva, la jornada es muy emocionante, se está viviendo como una verdadera fiesta. Vemos personas de todas las edades, familias completas, amigos que se han encontrado en la manifestación a falta de feria. Esta es la celebración del Día de Ceuta, que está sirviendo para encontrar ese calor recíproco entre vecinos que han perdido la normalidad, que desde el 30 de julio están intentando aprender a vivir de otra manera, pero sin querer hacerlo, porque aquí el objetivo es recuperar aquella Ceuta, la de antes del día 30. Tenemos aquí a dos personas, no sé si en directo para Radio Televisión Ceuta podrían hablar con nosotros. Yo soy Ana, ¿usted cómo se llama?
1: Paco.
0: Paco, ¿cómo está viviendo este día?
1: Muy bien, muy bien, muy bien. Muy bien. Más de viaje, más. Más. Mucho más. A ver si reventamos de una vez. ¿No?
0: Me dice que con mucha emoción, señora, ¿su nombre?
2: Carmen.
0: Carmen.
2: Soy caballa desde que nací, toda mi familia, y esto es una pena, ¿cómo estamos? Mis niños que los tengo en Madrid han venido y se han tenido que ir porque se asustaron y se tuvieron que ir para allá. Y es una pena lo que estamos viviendo.
0: Mucho ánimo, Carmen. Ya lo ven, que no paran los gritos. Vamos a probar que aquí hay gente de todas las edades, gente que no se cansa de blandir la bandera, de ondearla. ¿Cuál es tu nombre?
3: Mi nombre es Julia.
0: Julia, ¿cómo estás viviendo este día de Ceuta?
3: Ahora lo estoy viviendo con muchísimo orgullo porque nunca había visto a la ciudad tan unida por la misma causa. Las cuatro culturas que llevamos conviviendo aquí años estamos luchando por la misma causa y por recuperar la convivencia y la tranquilidad que teníamos justo antes de que pasara todo esto.
0: ¿Esperabas esta respuesta de tu pueblo a la convocatoria?
3: Sí, y de toda España también. Mi pueblo siempre ha sido de cuando le ha pasado algo a alguien hemos salido todos a ayudarlo. Yo esperaba que reaccionáramos así ante la causa, por eso mismo.
0: Y esa es la reacción. Gracias, Julia, que disfrutes este momento, un momento histórico. Esa es la reacción que también desde ahí estáis mostrando, la de toda España volcada con la causa de Ceuta. La Plaza de España es una fiesta, es muchísima gente la que sigue manifestándose y otra tanta la que ha

0: ocupado las plazas y calles de los alrededores para ya tomarse un descanso y tomarse algo también en familia y con amistad. Veis, como decíamos desde el principio de este programa especial, que cuando la bandera no se convierte en falda, se convierte en capa, los carteles... En este, por ejemplo, encontramos la reivindicación de la eficacia, legalidad y servicio al interés general que rezan el artículo 103 de la Constitución Española. Hay carteles para todos los gustos en este. Ceuta exige que se cumpla nada más que eso, nada más y nada menos, nada más que la Constitución.
1: Impresionante, ya hemos visto también a Alejandro que estaba en la zona de la Plaza del Teniente Ruiz, tú en la Plaza España, no cabe un alfiler en ningún sitio de Ceuta. Pero también en otros puntos del país ha habido una respuesta similar a la que hemos tenido aquí en nuestra ciudad. Ya hemos conectado con varios. Ahora vamos al norte, a Asturias, a Gijón. Y allí está Yoli Felgueroso. Muy buenos días o muy buenas tardes. ¿Qué tal? ¿Cómo ha ido la respuesta, la acogida en Gijón?
2: Pues mira, fue la plaza del Ayuntamiento estaba llena, había mucha gente, a pesar de que intentaron disuadir un poco convocando otro punto diferente al Ayuntamiento. Intentaron convocar como una contramanifestación, pero al final, pues bueno, la gente respondió a pesar de que hacía día de playa.
1: Uh-huh. Vemos la plaza a reventar. Vemos la bandera de Ceuta ondeando en el balcón. Vemos muchas camisetas del Sporting. Vemos pancartas con lemas como Ceuta nos une. Vemos una bufanda de la agrupación deportiva Ceuta. Vemos banderas de Ceuta, banderas de Ceuta, España y Asturias. Sí, digo bien. ¿Cómo se ha vivido el ambiente? No a la invasión. ¿Cómo se ha vivido el ambiente? ¿Cómo ha sido la tarde, Yoli?
2: Pues la verdad que, mira, no hubo ningún problema. Fue todo muy tranquilo, la gente muy pacífica, con todo banderas de España, de Ceuta y pues nada, o sea, cantando por Ceuta, España es una, Ceuta no se vende, se defiende y Pedro Sánchez dimisión, Pedro Sánchez fuera ya y bueno, un poco me imagino que como en toda España, al final esto no puede tocar a cualquiera.
1: Ahí veíamos también.
2: Es más cerca, entonces es más difícil, más fácil, pero nosotros.
1: Veíamos una imagen de uno de los sportinguistas más emblemáticos que viaja a todos los partidos, que estuvo aquí en Ceuta el año pasado, con la bufanda del Ceuta. Creo que está ahí también. ¿Está ahí contigo?
2: Sí, Miguel Ángel.
1: Miguel Ángel, muy buenas.
3: Buenas.
1: Oye, se agradece también ese apoyo, porque tú estabas ahí en Gijón, porque tú habitualmente vives en León.
2: Vive en León.
3: Vivo en León, sí. Pero vine hoy aquí para estar con los colegas.
1: O sea, fuiste desde León hasta Gijón para apoyar a Ceuta, en este caso con los colegas sportinguistas.
3: Eso es. Sí.
1: Colegas sportinguistas.
3: Sí. La bufanda la cambié el año pasado cuando fui a Ceuta.
1: Claro. Sportinguistas que lo pasasteis muy bien cuando vinisteis aquí a la ciudad. Y en esta temporada toca el 1 de noviembre y yo os espero aquí de vuelta.
2: Una fiesta ahí además, ¿no?
1: Sí, bueno, es fiesta en toda España, pero aquí además es el día de la mochila, sí.
2: Sí, es el día de la mochila. Lo que pasa es que, ¿cómo está la cosa para ir a Ceuta ahí?
1: Está bien. Si tenéis hoy este apoyo, no hay mejor forma de seguir apoyando que venir como tenéis previsto, que sé que tenéis previsto, venir ese fin de semana con motivo de la agrupación deportiva Ceuta Real Sporting de Gijón.
3: Hace un mes que tengo el hotel ya pillado.
1: Y Yolanda también lo tiene pillado, que me lo dijo un pajarín. De cagano a nada. Hay que venir, hay que apoyar a la ciudad, a los ceutíes, al sector turístico de Ceuta, a toda Ceuta en general. Y os esperamos. Miguel Ángel, Yoli, mil gracias por el apoyo. Gracias por conectar.
2: Mucha fuerza y que se solucione pronto esto.
1: Que así sea. Muchas gracias. De verdad que esto es una inyección de ánimo brutal para Ceuta y los ceutíes. Así que gracias.
2: Muy bien, venga, hasta luego.
1: Hasta luego, y Puig Sporting también. Puig Ceuta, pero Puig Sporting. Volvemos a la zona de la plaza de España. No sé si se ha movido ya González de la Vega, ya te has movido, Ana. ¿Qué ambiente se respira ahí? Cuéntanos.
0: Pues ambiente de fiesta. Nos movemos con dificultad porque las calles están tomadas por esta marea de ceutíes que ha salido a gritar alto y claro qué es lo que quiere, qué es lo que exige y qué es lo que hay que hacer. De aquí no se mueve nadie tiene pinta de volverse a su casa sin más.

0: más. Se nota también en la hostelería, que buena falta hace después de la que está cayendo. Seguimos viendo a personas envueltas en banderas, sobre todo en banderas de España, y nos la vamos a jugar porque las cosas del directo son lo que tienen. Disculpen que interrumpa la conversación, estamos en directo en Radio Televisión Ceuta y me gustaría que nos contarais cómo te llamas y cómo estás viviendo este día.
1: Bueno, yo soy José Luis y nada, soy gallego, llevo aquí 13 años y aunque está lejos de mi tierra, España hay que defenderla, esté donde esté, con lo cual aquí estamos dando la cara también por España y por Ceuta.
0: ¿Ceuta duele 13 años después de llegar a ella?
1: Hombre, claro, al final la ciudad donde vives, donde tienes todo tu día a día, y claro que duele.
0: ¿Y la jornada de hoy, José Luis, cómo la definirías?
1: Hombre, con mucha emoción sobre todo por todo lo que estamos viviendo, por la situación difícil de la zona. Emoción, yo diría emoción.
0: Muchísimas gracias, José Luis. Todos los testimonios confluyen en esa única palabra de la jornada, porque es muchísima la emoción. Se siente a flor de piel. Hemos visto a personas incluso tocarse los brazos cuando se les erizaba el vello en momentos determinados, como cuando han sonado los himnos. Ese otro himno extraoficial de Ceuta, como es el himno de la Legión, que hemos podido escuchar tanto en la Plaza de África como en la Plaza de los Reyes. Ya lo ven, una fiesta. Buenas noches, caballero, ¿usted? ¿Cómo? No, bueno, las cosas de directo, ¿cómo se encuentra?
2: Bien, está bueno, bien. Estamos tristes por lo que está pasando, pero el Ceuta se ha unido por una vez. Y eso, ni derecha ni izquierda, sino todo Ceuta unida, que es lo que se pretendía, ¿no? Vamos a intentar salir adelante.
0: Unidos, ese era el mensaje, ese era el propósito, una manifestación multitudinaria. Hay voces extraoficiales que se atreven a cifrar la afluencia en esta convocatoria por encima de las 20.000 e incluso 22.000 personas. Repetimos, no son datos oficiales, pero no creemos desde nuestra ignorancia, porque en absoluto tenemos capacidad para dar un dato siquiera aproximado de lo que hay. Lo que quiero decir es que no suena a que sea algo exagerado hablar de esa cifra, aunque oficiales todavía no tenemos. Esa persona con la que acabamos de hablar ponía de relieve eso que decíamos, que no se ve ninguna sigla, ningún distintivo de ninguna organización. Y otra cosa importante, con tantísima gente en la calle que ha estado, que está sufriendo estos momentos tan terribles, es que tampoco hemos conocido incidentes reseñables. Antes he hecho referencia a que el dispositivo de seguridad no merecía la pena ser reseñado, pero no porque no exista o porque no sea importante, sino porque tampoco hemos tenido que verlos actuar. Ha sido, eso sí, objeto de aplausos y de ovaciones, como hemos dicho en otras ocasiones. Queremos testimonios de todas las edades. Vemos aquí una joven, por favor. ¿Cuál es tu nombre?
3: Andrea.
0: No te cabían más banderas en la cara y en el cuerpo, Andrea. ¿Cómo lo estás pasando?
3: Bueno, bien, con mucha emoción, la verdad, que desde que salió de casa, con los vellos de punta, con ganas de llorar, porque es un orgullo ver a todos los caballos luchar por nuestra tierra.
0: ¿Habías estado antes en alguna manifestación?
3: Sí, los primeros días salí también a defender la ciudad. Luego ya no, luego ya me quedé en casa por miedo.
0: Digamos que esta es tu primera causa, ¿con cuántos años?
3: 21 años.
0: 21 años. ¿Qué dice tu cartel?
3: ¿El qué?
0: ¿Qué dice tu cartel?
3: Que las ceutíes llevamos 34 días sin salir solas a la calle por miedo a saber qué es lo que nos puede pasar.
0: El caso de Andrea es el ejemplo de muchas chicas que han perdido también su normalidad, por ejemplo, de esa manera, dejando de salir solas a la calle por miedo.
4: Ana, ambientazo el que estamos viviendo en Ceuta, y tú, ¿qué ambientazo crees o ambiente crees que se ha vivido en Oviedo?
0: Me han llegado imágenes, me han llegado vídeos y no me esperaba menos de esa mi otra tierra, porque yo tengo dos, la natal y esta la de acogida, que es igual que la primera. Llevo más años aquí de los que en esa otra, pero no me esperaba menos, y lo cierto es que me consta que ha habido personas que han, a las que les ha resultado imposible acceder a la plaza del Ayuntamiento, a la plaza de la Constitución, porque las calles que desembocan en ella estaban también copadas de personas que desde Asturias y desde la capital del Principado han querido salir también para mostrar pues el apoyo a Ceuta y para decirle que Ceuta no está sola.
4: Pues precisamente mientras tú comentabas, estábamos viendo imágenes de esa plaza del Ayuntamiento de Oviedo completamente llena. Y precisamente esa misma... Eh, esa

0: Esa misma reacción me ha llegado de Madrid, que era totalmente imposible llegar a alguna de las zonas de las concentraciones de la cantidad de gente que había. ¿Y cómo ha sido el resultado, la respuesta de la ciudad, de nuestra ciudad hermana de Melilla? Pero antes nos vamos a Oviedo, no, volvemos a Melilla, la ciudad hermana de Melilla, como decimos, y concretamente con el presidente de la Casa de Ceuta en Melilla, Ramón de la Cruz. Muy buenas tardes.
1: Buenas noches.
0: Ya está vacía esa plaza en Melilla.
1: No está.
0: Detrás de ti no veo nada, por eso digo, son las 9:22.
1: Está aún lleno, lo único que yo me he tenido que salir ahora mismo, porque hoy Televisión Melilla dedica el día a Ceuta y tenemos entrevistas, tenemos bailes regionales que lo van a hacer en la caseta, tenemos intervenciones de ceutíes destacados de la entidad, y me voy ahora mismo al recinto ferial precisamente para seguir hablando de Ceuta. La manifestación como tal, la lectura del manifiesto la he hecho yo, he tenido ese honor de hablar de Ceuta y defender nuestra tierra, pero me vuelvo ahí a Ceuta, al plató de Televisión Melilla, a seguir hablando de nuestra tierra.
0: Uh-huh. ¿Cómo ha sido la acogida, Ramón?
1: Ha sido abrumadora, ha sido una gran acogida de ceutíes, de melillenses, de personas que se encontraban pasando, porque aquí estamos en feria, se encontraban en la ciudad y han decidido venir a manifestación y apoyarnos. Son personas llegadas desde Córdoba, desde Sevilla, de todas partes de Andalucía, hasta de Barcelona. Ha habido gente que me ha parado y a felicitarme por mi intervención y en ese texto que he podido confeccionar y leer delante de todas las autoridades de la ciudad, y junto a mí se encontraba el presidente de la ciudad, el vicepresidente de la ciudad de Melilla, y bueno, la acogida ha sido bestial. No sé la cantidad de personas que han podido congregar en el monolito de la Constitución, que es donde se ha hecho aquí en Melilla, pero os puedo garantizar que ha sido un éxito rotundo y podemos decir que Ceuta late en Melilla más que nunca.
2: ¡Viva Ceuta!
0: ¡Viva Ceuta, sí señor! Y ¡viva Melilla también! Felices fiestas patronales. Te dejamos ya que vayas a ese plató. No queremos interrumpir tampoco ni poner trabas en el trabajo de los compañeros de Televisión Melilla, a quien les enviamos un abrazo. Ahí vemos esa camiseta Ceuta y Melilla son españolas. ¡Claro que sí! Ramón, muchas gracias. Un abrazo enorme desde tu tierra y un abrazo para todos los melillenses desde aquí, desde la ciudad hermana. Gracias.
1: A todos vosotros, y seguid haciendo como lo hacéis. Gracias por acercarnos también a través de la televisión de Ceuta, pues ese trocito de Ceuta también que vemos a través de la pantalla, y tenernos informados de todo lo que se produce en nuestra tierra. Muchas gracias a todos.
0: Muchas gracias a vosotros. Que paséis unas fiestas patronales muy felices. Y siguen llegándonos imágenes de las inmediaciones de la Plaza de los Reyes. Hay personas que están haciendo videollamada con algunas personas de su entorno, y vemos también en la parte izquierda de la pantalla la acogida, la respuesta de Cáceres. ¿Qué os está pareciendo todo esto, Enrique? Decía el presidente de la ciudad, esto va a ser un antes y un después, y yo tengo esa misma percepción.
3: Bueno, pues yo en realidad esto, si tuviese que ponerle un título breve, impactante, yo diría, no es Ceuta, es España. Es que lo que estamos viendo representa un impulso en la nación, que yo solo veo comparable al triunfo sobre el Mundial, que estamos acostumbrados a que los acontecimientos deportivos
0: ¿sí?
3: sumen a la nación, la saquen a la calle. Pues esto es algo parecido, y lo que estaba pensando es qué va a decir el presidente del gobierno mañana en el Congreso.
0: Sí, yo os iba a preguntar ahora, esto a nivel anímico para nosotros, yo creo que es un impulso tremendo, pero ¿qué consecuencias o qué reacciones o qué puede generar esta multitud de personas, este apoyo multitudinario en todo el país, desde el punto de vista de la repercusión que pueda tener a nivel estatal, a nivel europeo?
4: Muy bien. Y otro elemento más importante, perdóname, ¿qué repercusión va a tener en España en general, en el gobierno, a nivel europeo y en quien haya organizado esto? lo del día.

0: Día 30 de julio, porque eso lo van a ver, esto lo van a ver. Y yo creo que nos han subestimado, fíjate, yo creo que nos han subestimado, porque esta unión, este grito unánime de todo el mundo, este fuerza, porque es que se transmite a través de las cámaras, se ve fuerza, se ven ganas, esto llega. Esto llega, por supuesto que llega. Ahora mismo estamos siendo vistos por millones de ojos. Entonces, no va a ser solamente qué mensaje le va a llegar al gobierno, que es obvio, ¿no? El mensaje que le va a llegar.
1: Más apoyo a los barrios.
0: Sí, sí, sí, sí. No, sí, es que ha sido. A mí me están llegando mensajes de distintas partes.
1: No damos abasto, ¿eh? No damos abasto a mostrarles todos los vídeos que nos están llegando.
0: De distintas partes
1: del país.
0: Mi hermano, por ejemplo, dice: Sevilla es horroroso. Entonces, yo ahora mismo estaba haciendo aquí, acordándome de como dice Enrique, ¿en qué momento celebra España? Ha celebrado España esta fiesta de identidad y de reivindicación de lo español y del sentimiento de orgullo. Otra cosa, si me permitís, yo tengo muchísimos amigos que, en fin, en distintas ocasiones hemos charlado acerca de, en fin, de los españoles, cómo somos con respecto al orgullo de sentirnos españoles, ¿no? Y entonces, bueno, pues hablamos muchas veces de cierto complejo, ¿no? Que el americano, por ejemplo, el estadounidense, quiero decir, no tiene el francés de ninguna de las maneras, el inglés tampoco. Y nosotros parece que siempre hemos estado como acomplejadillos con esto de lo español. Bueno, yo creo que manifestaciones como estas hacen que de alguna manera nos tengamos que replantear todo este asunto. Yo estoy seguro que muchísimos amigos míos de otra parte de la península estarían encantados de estar hoy aquí con nosotros, en Ceuta. Porque yo es que creo que no se puede decir de una manera más alta, más clara, más noble y más pacífica lo que somos y reivindicarlos con orgullo. Y se ha acabado, si es que es lo que estamos haciendo, una fiesta. Por cierto, si queréis daros cuenta de por qué esto va a ser un punto de inflexión, el sábado vamos hasta a ganar, fíjate, en el Murube. Hasta vamos a ganar, fíjate. ¿Eh? O sea, yo estoy seguro que esto va a ser el principio de una cosa nueva. Y de una cosa nueva, no para Ceuta, sino para toda España. Estoy convencido.
2: Sí, de hecho, ya no es Ceuta, es España. A mí me ha sorprendido, por supuesto, gratamente, ver la repercusión que ha tenido prácticamente en toda España. A pesar de que ha habido un partido político que claramente, el PSOE, ha intentado por todos los medios que en los ayuntamientos en que gobierna no haya concentraciones. O sea, que a pesar de que te has encontrado que el partido que está en el gobierno ha intentado que no se produzcan estas concentraciones, lo que estamos viendo es que el pueblo no ha oído esa voz, lo que ha oído es su deseo. Se siente, ahora mismo España se siente agraviada, se siente dolida, se siente ninguneada, esa es la expresión. Yo cuando decía antes, Pepe, es que estamos tristes y tal, yo confieso, yo llevo desde el 30 de julio cabreado todos los días. Unos días más que otros, pero normalmente más que el día anterior. Esto no se puede consentir. Y tenemos que tener un gobierno que defienda a los españoles, que defienda la soberanía de España y la integridad territorial de España, y que lo defienda con los recursos necesarios y de los que disponga. No que los defienda con buenas palabras, porque hemos visto que no sirven.
1: Ahí estamos viendo imágenes, me parece que de Valladolid, porque ahí está Melisa ejerciendo de maestra de ceremonias, leyendo el manifiesto. También vemos imágenes, puede ser de Londres, en esa concentración de apoyo que también hemos tenido. Me están comentando se estiman esas estimaciones que decía Ana de 22.000 personas, pero que la realidad que puede superar incluso los 30.000. Impresionante el apoyo aquí en Ceuta. Y acabo de ver unas imágenes aéreas de la manifestación en Madrid y les aseguro que son impresionantes. 150.000 personas, según los cálculos del alcalde Almeida. Así que muchísimas gracias a todas las personas que están participando en esta jornada de apoyo a los hutíes. Estamos pendientes de volver a conectar con nuestros compañeros de conocer qué es lo

0: ¿Qué ha pasado con Gloria Núñez o qué le ha pasado a Gloria Núñez? Y también probablemente tengamos alguna que otra conexión más con los compañeros que siguen o con los compañeros durante el día de hoy que siguen en distintos puntos del país que hoy se han ofrecido para colaborar con nosotros y traernos sus propias manifestaciones, las de sus puntos de origen, de residencia, o en este caso, en el punto donde estuvieran hoy, para llevárselas a sus pantallas. Concretamente, por ejemplo, ahora viene una colaboración desde Vitigudino con una lectura de manifiesto.
1: Ceuta, a lo que venimos hoy. Ceuta somos todos y vamos a reivindicar nuestra frontera, nuestro país y, aunque le pese a algunos, nuestra patria. ¡Viva Ceuta!
2: ¡Viva España!
0: Es un pueblo, Vitigudino, un pueblo de Salamanca de 2.000 habitantes, precioso, sí. Salamanca es también muy querida por mí, ahí estuve 9 años. Y de ahí son familiares de nuestro compañero Ricardo la casa, que nos facilita este vídeo. No sé si tenemos ocasión de conectar con los compañeros, como por ejemplo Alejandro Caixigue. Alejandro en la Plaza de los Reyes. Alejandro.
3: Sí, Susana, ¿se me oye? Sí, ¿no?
0: Sí, perfecto.
3: Susana, nos hemos desplazado hasta aquí pues casi de urgencia, hemos venido corriendo, abriéndonos paso entre la multitud, porque a uno de nuestros compañeros, a Juanjo Borrás, voy a decir presuntamente, lo han agredido. Ha ocurrido aquí, según nos han comentado incluso la Policía Nacional, lo hemos visto al compañero con los ojos rojos, con la cara hinchada. Hemos tenido que prescindir de él por razones obvias. Ya él y la compañera Gloria Núñez han ido, creo, a interponer la correspondiente denuncia con Policía Nacional, que hay aquí varios efectivos desplegados, muchos, de hecho. Y yo, ante la duda, bueno, quiero decir que creo que hablo en nombre de todo, que condenamos, obviamente, cualquier tipo de agresión a personas que formen parte del gremio de la comunicación, que simplemente están haciendo su trabajo. Y más allá de eso, a falta de tener noticias sobre ese episodio, seguimos aquí efectivamente en la Plaza de los Reyes frente a delegación del Gobierno. Hace ya un rato que se le ha hecho entrega al delegado del Gobierno el manifiesto que tenían previsto entregarle, quienes han convocado esta concentración. Sigue habiendo muchísima gente. Aquí a mis espaldas tenemos a varios miembros de Vox. Está aquí la cúpula del partido. Hablábamos hace un rato con Juan Sergio Redondo. Allí han colocado una pancarta frente al monumento este, nunca me sé cómo se llama, en el que se ve el euro. Han convocado una pancarta en la que se ve una efigie, una imagen de Pedro Sánchez. Sigue habiendo muchísima gente detrás de ese monumento, ocupando la calzada, entre las cafeterías y la propia Plaza de los Reyes. Seguimos aquí, esto no tiene pinta de que vaya a acabar temprano. Decías tú hace un rato que se han visto imágenes aéreas de la ciudad en helicóptero, yo he visto incluso drones. Esto ha sido impresionante, ha sido, lo he dicho antes y lo repito, emocionante, emotivo. Ha habido momentos en los que a mí verdaderamente se me han puesto los pelos de punta. Parece que la cosa se vaya disipando, que la gente se va dispersando, pero de momento sigue habiendo muchísimas personas en este entorno de la Plaza de los Reyes, entendemos que también en el Rebellín, de donde hemos venido nosotros antes corriendo.
0: Pues entonces confirmamos, Alejandro, lo que nos temíamos y que tenemos que condenar. En ese momento que tú has contado ahora mismo, Juanjo Borrás y Gloria Núñez estaban haciendo una conexión en directo con nosotros, contándoles a todas las personas que están al otro lado de la pantalla, al otro lado de Ceuta Play, al otro lado de las redes sociales, algunos de los momentos que estamos viviendo hoy. Y de repente hemos escuchado a Gloria gritar no, no, no, no, no, y las imágenes que se caían hacia el suelo, escuchamos los golpes, no sabíamos qué había ocurrido y estás confirmando lo que nos temíamos e, insisto, tenemos que condenar. Condenamos firmemente todas las agresiones a los informadores, a los periodistas, a los trabajadores de los medios de comunicación, a los profesionales de comunicación. No es la primera que vemos durante esta crisis y ese no es el camino. Los trabajadores están haciendo tienen libertad, tienen el derecho de ejercer libremente su trabajo y además la libertad de prensa y el derecho a informar son pilares fundamentales de una sociedad democrática. Estamos viviendo momentos muy duros y los medios de comunicación estamos desde el primer día trabajando para contar todo lo que estamos viviendo. De alguna manera somos los que hacemos visible esta situación y hay que condenar e invitar a que se eviten, ya que se erradiquen, ya que se critiquen.
3: ¿Seguro?
0: Y se

0: condenen estas acciones, estas actitudes que no nos ayudan en nada. Insistimos, los medios de comunicación son colaboradores, son trabajadores y eso no se puede permitir. Hoy ha sido Gloria, otro Gloria y Jorge y Juanjo Borrás, pero hemos visto más episodios de este tipo. Y eso, entre otras cuestiones, lo que ha supuesto es que hayamos perdido a dos compañeros hoy en esta conexión en directo, que hayan tenido que dejar de mostrarnos otro punto de vista. Dos personas más en la calle, una cámara, un micrófono más que hemos perdido en la calle por ese acto que, insistimos, tenemos que condenar de forma rotunda. Enrique.
1: Es que, ciertamente, cuando sucede alguna acción de este tipo, intentan buscar la causa. ¿Por qué? En una manifestación, una concentración que se ve completamente pacífica, que tiene un aire festivo, que se está reivindicando dar una solución al grave problema que tenemos. ¿Y a qué viene esta agresión? Pero incluso aunque se buscase algún motivo, es que los medios de comunicación, al fin y al cabo, son un servicio que lo que nos permite a los ciudadanos es mantenernos informados. Es cierto que hay unos medios de comunicación que te pueden gustar y otros que no, pero todos cumplen con su función. Y además, esos medios de comunicación, lo que tienen puesto sobre el terreno son unos trabajadores. Trabajadores, que esta es su forma de vida, su forma de ganarse el sustento, que muchas veces puede ser que no coincida la línea editorial del medio con lo que piensa el trabajador, pero que el trabajador está ejerciendo el noble derecho que tenemos todos a ganarnos la vida. Y a ganarnos la vida sin que venga un energúmeno, porque no tiene otro nombre, a darle un golpe que esperemos que sea, que se haya quedado en el susto y algún pequeño moratón y no vaya mal.
0: Bueno, pues lamentable. Me están comentando los compañeros que ya han visto a Juanjo, que se ha ido a hacer un parte de lesiones y va a poner la correspondiente denuncia. Tiene la cara hinchada, tiene un derrame en un ojo, le han dado un puñetazo en la cara y le han roto un micrófono. ¿Qué tienes que decir al respecto?
2: Pues Pedro, tengo que decir, voy a ser moderado porque lo que tengo que decir, en fin, prefiero guardármelo para mí. Esto es una salvajada, y además que no favorece a nadie. Estoy muy de acuerdo con lo que estabais diciendo. Una cámara de televisión son los ojos que nos permiten llegar a la verdad y o a una parcela de la verdad, y después otra cámara enseña a otra y otra cámara enseña a otra. Entonces, no nos damos cuenta de que este tipo de agresiones lo que hacen es cegarnos a los demás. Estoy muy de acuerdo con lo que estaba diciendo. Dice Susana, decías, bueno, pues mire usted, esto nos ha privado de otro punto de vista, claro, de otras opiniones. Pero ¿a quién favorece esto, por el amor de Dios? Y muy de acuerdo con lo que estaba diciendo Enrique. Buscamos causas. No, es que aquí no hay causas que valgan. Aquí no se puede buscar causas, no se pueden buscar explicaciones. Entonces, mi censura y mi condena más rotunda.
0: Me pone muy triste porque es una mancha al gran día, a la gran fiesta que estábamos viviendo hoy. Y tampoco podemos caer en ese pesimismo de que esta mancha pues borre toda la alegría que estábamos mostrándoles hoy. Pero la violencia nunca, a nadie. Ese no es el camino. Y bueno, pues lamentamos esta situación, lamentamos esta agresión, pero celebramos el resto de momentos que hemos vivido, claro, que hemos compartido y que nos han enviado desde otros puntos del país. Juanjo, quien ha recibido esa agresión, ese puñetazo, ya está, como decimos, bueno, pues poniendo la correspondiente denuncia, con mirándose pues las lesiones que tiene en la cara. Su compañera, que es quien estaba junto a él cuando se produjo esa agresión, sí que ha vuelto a la Plaza de los Reyes o está en las inmediaciones de la Plaza de los Reyes y puede contarnos qué es lo que ha ocurrido, qué habéis visto vosotros, que tú estabas ahí. Gloria, nosotros lo que hemos visto es, de repente hemos perdido la imagen. Te hemos escuchado decir no, hemos escuchado golpes y ya la imagen directamente enfocando al suelo y el micrófono por el suelo. ¿Qué es lo que ha ocurrido?
3: Pues en resumen...

0: Eso, Susana, estábamos grabando, estábamos conectando desde la Plaza de los Reyes contando todo lo que estaba pasando hace unos minutos cuando una persona decidió que no podíamos realizar nuestro trabajo, nos ha increpado y en el momento en el que le hemos dicho que estamos trabajando, pues ha agredido a nuestro compañero, a Juanjo. Con los nervios del momento te puedo explicar poco más, porque es que es verdad que no, bueno, quiero lanzar este mensaje, no hay derecho, no se puede tratar así a ningún trabajador, tampoco a los de los medios de comunicación. Está siendo un tiempo muy duro para Ceuta, para absolutamente todos los ceutíes. Yo como ceutí, mi compañero como ceutí también, lo estamos pasando muy mal con todo lo que está pasando en nuestra ciudad, pero somos quienes nos encargamos, igual que vosotros compañeros, de contarlo. Entonces yo quería lanzar este mensaje de que la violencia nunca es el camino, no es la primera vez que se produce una situación de este tipo, no es el primer compañero agredido, esperamos que sea el último. Y una pena que lo que estaba siendo una reivindicación totalmente pacífica y en la que toda Ceuta estaba unida a una pidiendo soluciones en este Día de Ceuta, acabe así. Por mi parte, por cierto, mucho ánimo y un abrazo enorme a Juanjo, que se recupere pronto, ha tenido que ir a hacerse un parte de lesiones. Y es todo lo que puedo decir en este momento. Hay personas que deciden que no hagamos nuestro trabajo, parece ser que no les gusta lo que contamos, pero este no es el camino, no se puede agredir a nadie y a menos una persona que está trabajando. Yo me he llevado la mejor parte, entre comillas, que no he sido agredida físicamente, sí verbalmente, pero bueno, aquí he podido seguir. Juanjo no ha podido.
1: Como decimos, como bien dices, muchísimo ánimo a Juanjo Borrás, que ha sido víctima de esa directa, que ha habido más víctimas, entre ellos pues, el programa y ustedes mismos, víctima directa de esta agresión. Y unirnos a tu mensaje, Gloria, la violencia no es el camino en ningún caso, ni con nadie, tampoco con los trabajadores de los medios, ni tampoco la violencia verbal, que en tu caso sé que durante esta crisis ya ha sufrido más episodios, en este caso con insultos. Ese no es el camino. Muchísimas gracias, Gloria. Gran trabajo. Enhorabuena. Y a recuperarte del susto. Y seguimos.
0: Igualmente, compañero, gran trabajo.
1: Muchas gracias. Y seguimos ya con las conexiones, en este caso ya en clave de despedida. Nos vamos con Ana Villazán, que ahí continúa con una imagen en la que continúan ondeando banderas, en la que continúan bueno, pues escuchándose pitos y viéndose mucha gente, Ana. Parece que esto va para largo hoy.
2: La gente no tiene la más mínima intención de irse a su casa. Habrá quien lo haya hecho, pero como podéis observar a mi espalda, son muchísimos los que se encuentran todavía manifestándose a las puertas y también en la Plaza de los Reyes. La violencia no es el camino y la mayoría de los manifestantes lo saben. Una de las proclamas, uno de los gritos que hemos escuchado con frecuencia y hace unos minutos sonaba aquí, rebasada la calle Camoens, es sin violencia nos defendemos. Es lo que propugnaba un grupo de ceutíes de la periferia, de zonas como Loma Colmenar, que compartían con nosotros pues lo difícil de la situación que están viviendo en ese barrio. Las imágenes las hemos mostrado en la radiotelevisión pública y se han podido ver en televisiones de todo el país y también de fuera. La emoción contenida han rebasado todos los límites impredecibles, pero la gente no se cansa de seguir gritando aquello con lo que había salido a la calle con la firme determinación de gritar, que es que Ceuta no se vende y Ceuta se defiende. Y escuchamos ahora gritos con los que los ciudadanos que todavía permanecen en la calle más de 2 horas después de haberlas tomado, pidiendo la dimisión del presidente del Gobierno de España, Pedro Sánchez, ha sido uno también de los gritos más escuchados en estas horas de multitudinaria manifestación.
1: Pues muchas gracias, Ana, también por tu trabajo, gran trabajo, por contarnos, por llevarnos, por traernos esas imágenes y todo bueno, pues lo que ha dado de sí el recorrido hasta esta hora, a las 9:46, llevamos de directo exactamente pues 2 horas y media y la gente continúa en la calle, de lo que nos alegramos enormemente, tanto de las imágenes que nos habéis traído vosotros como de las que nos han llegado desde otros puntos del país. Nos vamos a despedir ya también. ¡Viva Ceuta! Sí, señor, dile que sí, Ana. Y nos despedimos también de Alejandro Castillo. Alejandro, ¿desde dónde nos despides ahora y qué ambiente se respira ahí?
3: Pues Susana.

0: Seguimos aquí en Plaza de los Reyes. Antes he dicho, detrás del vallado que ha puesto la Policía Nacional, que esto comenzaba a disiparse. Tengo que retractarme de lo dicho en parte, porque aquí sigue habiendo cientos y cientos de personas, sigue habiendo cánticos, proclamas, consignas, veo muchas banderas. Es una pena que tengamos que cerrar así, no con este episodio, con esta agresión que ha sufrido nuestro compañero Juanjo Borrás. De verdad que es verdaderamente lamentable. Pero bueno, vamos a quedarnos con lo bueno. Yo soy siempre de quedarme con la parte positiva de las cosas. Ha sido una manifestación maravillosa. Aquí voy a salirme de la objetividad que nos tiene que caracterizar a los periodistas. Voy a pecar un poco de subjetividad. Ha sido enternecedor, emotivo. Hemos visto a gente llorando. Los nervios estaban aquí a flor de piel. Ha habido momentos de verdad conmovedores, como por ejemplo el que hemos relatado antes en el Rebellín, frente a las puertas del Museo del Rebellín, en el que han tirado pegatinas con la bandera de Ceuta y de España desde la última planta del Hotel Ulises. Hemos visto a niños cogiéndolas del suelo, a padres con esos niños. Ha sido, creo que, una demostración de fuerza. Lo decía el presidente Viva en el manifiesto a las puertas del Ayuntamiento. Eso de que Ceuta unida jamás será vencida, creo que hoy se ha puesto de manifiesto. Hemos salido a las calles, hemos demostrado que efectivamente unidos somos imparables. Y yo me quedo con una cosa que se lleva repitiendo ya semanas, ¿no? Porque esto dura ya más de un mes y medio, por gracia, más de un mes. Me quedo con eso de que un caballa nunca se rinde, porque al final va a ser verdad. Un caballa nunca se rinde.
1: Y desde luego que no, y menos a partir de ahora con este chute de felicidad, de apoyo y de energía que nos está llegando. Alejandro, yo no sé si a ti te pasa como es mi caso. Yo ahora mismo estoy mucho más feliz o mucho más alegre, por decirlo de alguna manera, más contenta que cuando empezamos el programa, que estaba como más agotada emocionalmente. Ahora mismo tengo, pues, más energía.
0: Sí, yo creo que esto para todo el que vive aquí, incluso para los ceutíes que son de aquí, que residen fuera, ha sido como una inyección de moral, ¿no? Ha sido un chute de energía. Creo que necesitábamos esto. Ha habido hasta la fecha muchísimas movilizaciones, obviamente, pero esto, coincidiendo con nuestro día, con el Día de Ceuta, el Día de la Autonomía, con esta fecha tan señalada, creo que ha sido, pues eso, un chute de moral. Creo que se percibe aquí en la calle, en el ambiente, no le ha subido mucho la moral a la gente, y creo que el pueblo caballa necesitaba esto, necesitaba salir, expresarse, exhibir unidad. Lo ha hecho, y esperemos, como ha dicho Juan Vivas en más de una ocasión, también lo decían ante los consejeros, creo que Ramírez lo ha dicho, esperemos que esto suponga un antes y un después y que no se vuelva a repetir nada similar en el futuro. Confiemos en que así sea.
1: Esperemos que así sea. Yo creo que también va a ser un antes y un después, o marcar un hito histórico en la, bueno, pues en el devenir de la ciudad. Muchísimas gracias, Alejandro, gran trabajo. Gracias por estar con nosotros durante toda la conexión, entrándonos imágenes, testimonios. Te veo emocionado, es normal. Y como decimos, muchas gracias tanto a ti, gracias también a todas las personas que han participado, que han hecho posible este día, este gran día. Gracias a todos los que nos han apoyado desde todo el país. Gracias a todos los que han colaborado enviándonos imágenes. No hemos dado abasto, me llegan todavía imágenes que no hemos podido compartir porque no ha dado tiempo. Pues mira, desde, y todas llenas, desde Melilla, desde Granada, desde Almería, desde la isla, desde Cádiz, desde San Fernando, desde Estepona, desde los barrios, desde Algeciras, desde Salamanca, y podríamos seguir. Desde Barco
2: de Orense.
1: Orense, que es muy cerquita.
3: Baleares.
1: Desde Baleares, sí, también mi hermano, desde Felanís. Así que a todos, gracias. Gracias por este día que, convencidísima digo, va a suponer un antes y un después, tanto lo emocional como la respuesta que se requiere, que necesita esta ciudad. A modo de conclusión, Enrique.
3: Bueno, pues yo venía pensando que iba a vivir un día especial, un día muy particular. Es de estos días que tienes ese gusanillo que te está diciendo que no es un día más, es algo importante que puede marcar tu vida incluso. Pero confieso que has superado con creces las expectativas que yo podía tener. Y digo, ¿no has superado las expectativas lo que he visto en Ceuta? Que también, pero dices, es que llevamos un mes jodidos, porque no hay otra palabra. y entonces esto tiene que salir.

0: de alguna forma. Pero la repercusión que ha tenido en toda España, como te decía antes, a partir de ahora ya se dice, no es Ceuta, es España. Yo estaba haciendo memoria y dice, ¿a qué podría comparar yo esto de lo que he vivido? Pues se me ha venido a memoria el asesinato de Miguel Ángel Blanco. ¿Cómo? La gente normal, de golpe, pensó que tenía que salir a la calle y decir lo que pensaba y exigirle a quien tenía la misión de acabar con aquello que acabase. Pues yo creo que aquí alguien debe tomar nota de lo que España en general ha hecho. Ha salido a la calle y ha dicho que no, que así no es. Y este apoyo, que además, otra cosa muy favorable es lo bien que se ha llevado. Porque se ha apoyado a Ceuta sin denigrar a nadie, sin atacar a nadie. Pero claro, el que sabe leer y sabe oír, pues sabe lo que aquí se ha dicho. Con muy buenas maneras, sin perder las formas. Pero se ha dicho que esto no es el camino y hay que cambiar y hay que tomar nota. Yo me voy orgulloso.
1: Muy orgulloso. ¿Te puedo preguntar qué vas a hacer ahora? Porque estando en la calle así.
0: Pues mira, me acaba de decir mi mujer, que ha participado, mi mujer, mi hija y mi nieta, que me están
2: esperando. A las cuales pedimos disculpas por haberte robado de su compañía durante esta jornada histórica.
0: Bueno, yo seguramente no habría ido. Sabes que estoy convaleciente de una intervención y debo evitar las aglomeraciones. Entonces, no habría ido. Aquí lo he visto mucho mejor, ha sido mucho mejor. Y me están esperando para cenar juntos en un restaurante.
2: Para celebrar.
0: Para celebrar.
2: A modo de conclusión, Pepe, emocionado.
3: Pues es mucho. Yo me siento muy feliz por el día de hoy, muy orgulloso de mi pueblo es Ceuta, mi pueblo es España. Y me esperaba algo parecido, pero solamente parecido, pero yo creo que ha desbordado todas las expectativas. Ceuta es pequeñita, es chiquitita, pero tiene un corazón enorme y espero que y un valor enorme y espero que esto inunde toda España. Creo que vamos a vivir un momento bueno a partir de ahora, sinceramente. Y enhorabuena y os quiero mucho a todos.
2: Pues, ¿tú qué vas a hacer ahora, Pepe?
3: Pues irme a lo que quede, a chillar y a divertirme y a... Y a
2: con tus banderas, la tu camiseta
3: sí,
2: de las
3: sí,
2: cuatro culturas.
3: Claro, con todo.
2: Yo también estoy muy emocionada, muy orgullosa y muy contenta. Yo también sabía que hoy íbamos a contar una jornada histórica, que el día de hoy iba a ser un hito, que iba, no solamente por esta crisis, sino que a lo largo de los años íbamos a recordar esta concentración, esta jornada, como les decía al inicio, como nos recuerdan compañeros cuando esa concentración masiva por la autonomía de Ceuta. Y yo tengo que reconocer que también creo que se han superado las expectativas, sobre todo a nivel nacional, donde el apoyo ha sido abrumador. Así que estoy muy orgullosa, también estoy muy feliz y estoy muy agradecida a todas las personas que han participado, que han colaborado con nosotros, y a Enrique Ávila y a Pepe Grosso. Muchísimas gracias.
3: A ti.
2: Muchísimas gracias también a todo el equipo de Radio Televisión Ceuta que ha participado y que ha trabajado duro durante toda esta jornada del Día de la Autonomía, en el que ya hemos empezado por la mañana con el acto institucional por el Día de Ceuta, con las convocatorias y ruedas de prensa del señor Feijóo en su tercera visita, también del ministro Torres, que es quien ejerce de coordinador del mando único. De toda esa información también podrán seguir informados a lo largo de lo que queda de día en nuestras redes sociales, en nuestra página web y mañana en los servicios informativos. Muchas gracias también a ustedes por acompañarnos un día más, una jornada más. Sois la razón de ser de Radio Televisión Ceuta. Les contamos que mañana seguiremos informando de todo, no solamente de lo que ha ocurrido hoy, sino también de lo que ocurrirá mañana. Mañana va a comparecer Pedro Sánchez en el Congreso a partir de las 9 de la mañana y podrán seguir esa comparecencia en directo aquí en Radio Televisión Ceuta. A ver qué opina, estamos muy pendientes, estaremos muy pendientes no solamente de lo que tiene que contar acerca de lo que ha ocurrido, de por qué ha ocurrido, de en qué punto estamos y de qué se va a hacer, sino también qué valoración hace de estas concentraciones y de estas movilizaciones que ha tenido hoy todo el país. Nada más. Nos despedimos con imágenes de la Plaza de los Reyes, imágenes de lo que ha sido una jornada histórica. Hasta mañana. Gracias.

0: Gracias.
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Son las señales horarias de las 11, aquí, en la Radio Pública de Ceuta. Seguimos poniéndote la mejor música.

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